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0: 7
1: y 14 minutos.
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0: 7:37.
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0: 7
1: y 57 minutos.
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0: Esta es La Hora Multimedia. 8
1: y un minuto.

0: 8
1: y 19 minutos.
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0: 8:44.
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1: Esta es la hora multimedia. 9:02.
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0: 9
1: y 28 minutos.
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0: 9:53.
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0: Esta es La Hora Multimedia. 10
1: y un minuto.
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0: 10
1: y 45 minutos.
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1: Esta es la hora multimedia. 11
2: y 00 minutos.
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0: 11:59.
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1: 00 horas
0: y 3 minutos.
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0: 5:52 En tu feliz amanecer, brilla Estéreo TV.
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1: 6:04.
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2: 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Son las
3: 6:06.
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1: Eran los Chiroques con el boleto. Buenos días, familia. ¿Cómo están? Bienvenidas y bienvenidos todos ustedes a la programación brillante de la FM. Aquí le enviamos la alforja de aplausos en esta mañana del día miércoles. Hoy es el día del campesino. Un saludo para todos nuestros amigos en el campo. Y aquí estamos, de una manera muy especial, saludándoles a todos ustedes, reconociendo el trabajo, la acción, la actividad, el esfuerzo que realizan nuestros amigos en el campo, nuestros agricultores y agricultoras, hombres y mujeres, niños y niñas, adultos y adultos mayores, adolescentes en el campo. Buenos días, buenos días, buenos días, buenos días. Les decimos y felicitaciones en el Día del Campesino, 24 de junio de 2026. ¿Cómo están? Bienvenidas y bienvenidos a Buenos Días Familia, el magazine de la FM.
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1: Son las 6:09. Un abrazo para todos ustedes. En Tactago están de fiesta, ¿verdad? Saludos. Hoy es el día de la visita al Cerro Guananhuaca, ¿verdad? Tuve la oportunidad de visitar este Cerro Guananhuaca en el 2018. Si se pudiera decir, peregrinación muy bonita que se realiza pues cada año, cada 24 de junio en esta bonita localidad perteneciente al distrito de Cumba. Bueno, saludos a todos ustedes. Hoy estamos listos y preparados para presentarles Buenos Días Familia bajo la dirección general de Mega Eventos y Producciones Lalo TV del señor Lalo Tantalián Vilches. Por aquí te saluda el Chamo, para los niños el tío Chamo de Radio Estéreo TV. Y por supuesto, como cada mañana, tenemos lista pues la oración, la reflexión del día. Así que vamos a presentarla de inmediato para que todos ustedes empiecen el día en bendición y con el amor de Dios.
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El amor de Dios es impactante y para siempre. Desde los estudios centrales de Radio Estéreo TV te saludo en la ciudad de Jaén. Yo soy Edwin Sánchez. Ese es mi nombre, esta es mi voz, y aquí estamos listos y preparados para la reflexión del día. El amor de Dios es profundo, es poderoso, es infinito y sobrepasa cualquier comprensión humana. No es un amor fugaz, tampoco condicional, mucho menos limitado. El amor de Dios es un amor que transforma, sana y renueva. Y desde el principio, el Padre Celestial, Dios Todopoderoso, ha demostrado su amor por ti y por mí, en cada detalle de la creación, en cada promesa y sobre todo, en el sacrificio de su Hijo Jesús en la cruz. Así lo dice y lo demuestra Juan, capítulo 3, versículo 16. Porque tanto amó Dios al mundo, que dio a su Hijo unigénito, para que todo el que cree en Él no se pierda, sino que tenga vida eterna. Porque tanto amó Dios al mundo. Este amor no depende de lo que tú y yo hagamos, sino de quién es Dios. Dios es un Padre lleno de gracia y de misericordia. Porque Él entregó a su Hijo unigénito para que tengamos vida eterna. Por eso cuando permitimos que su amor entre en nuestro corazón, nuestra forma de ver la vida cambia. Empezamos a ver a las personas con más compasión, a perdonar con facilidad y a vivir con mayor esperanza. El amor de Dios nos enseña a amar de verdad, con paciencia, con humildad, con entrega. Incluso en los momentos difíciles, el amor de Dios sigue siendo nuestra fortaleza. Nos levanta cuando caemos, nos consuela cuando lloramos y nos guía cuando no sabemos qué hacer. El amor de Dios es un amor que nunca falla, que permanece firme en todas las etapas de la vida. ¿Qué podemos hacer hoy ante el gran amor de Dios? No solo recibirlo, sino también compartirlo con los demás. Por eso, hoy ábrele tu corazón, las puertas de tu vida, de tu familia, de tus generaciones, al amor de Dios. Aquel que dio a su Hijo unigénito, porque Él nos amó primero. El amor de Dios es impactante y es para siempre. Amado Dios, Señor Todopoderoso, gracias por este día que tú nos regalas la vida, la salud, la fortaleza. Hoy es un nuevo día para darte las gracias por tu amor, por tu misericordia. Hoy es miércoles 24 de junio y estamos aquí presentándonos ante tu presencia para decirte que te amamos, Dios, y que nuestras vidas son bendecidas, son dichosas gracias a tu generosidad y tu bondad. Gracias, Señor, porque por tu amor infinito entregaste a Jesús por cada uno de nosotros, tu Hijo unigénito. Y es por eso, Señor, que avanzamos en este camino llamado vida con confianza, con fortaleza, con esperanza. Gracias, Señor, porque tú nos amaste primero. No podemos hacer nada sino recibir tu amor. Señor, cada día que pasa necesitamos más de tu presencia en nuestras vidas. Por favor, este día miércoles, camina con nosotros, ilumina nuestra senda, llénanos con la luz de tu Espíritu Santo. Permite que este día que tú nos regalas tenga sentido, tenga propósito y que estemos dentro de tus planes, Dios eterno. Permítenos, Dios, alcanzar tu bondad a través de las peticiones de oración. Te agradecemos, Dios, porque sabemos que si en algún momento las
dificultades nos alcanzan. Sé, Señor, que tú vas a darnos el valor para seguir. Vas a alejar las sombras de nuestras mentes. Y nos vas a permitir sentir tu paz, esa que sobrepasa todo entendimiento. En ti, Señor, están nuestros anhelos, nuestras batallas, nuestra liberación. Padre nuestro que estás en los cielos, santificado sea tu nombre, venga a nosotros tu reino. Hágase tu voluntad en el cielo y la tierra. El pan nuestro de cada día, dánoslo hoy. Y perdona, Señor, sí, perdona todos nuestros errores, nuestras ofensas, así como nosotros perdonamos a quienes nos ofenden. No nos dejes caer en la tentación, mas líbranos del mal, porque tuyo es el poder, la honra y la gloria por los siglos de los siglos.

0: 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Son las
1: 6:20.
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1: 6:20.
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Son las 6:24 minutos de la mañana, 6:24. Buenos días, familia. Saludos a la gran familia Carvajal. Por ahí está Miguelito Miguelón. Saludos a la señora Matilde, a la señora Gladys. Toda la familia Carvajal que a esta hora de la mañana están en sintonía de Radio Estéreo TV. Los alfajorcitos de la señora Matilde. Qué sabrosos son. Saludo para ti, Miguel. Abrazos y gracias por comunicarte con nosotros. Por cierto, le estaba solicitando esta canción de Segundo Rosero, Corazón de Papel. Dice, hola amigo Edwin Sánchez, te saluda Miguel Carvajal. Una canción, por favor, Corazón de Papel. Muy bien, saludos, mi estimadísimo amigo. Y por ahí está pidiendo también otra canción, Sola con mi soledad, pero este es de

falleció la cantante Marisela. Ahí es. Entonces ya estaremos teniendo esta canción. Gracias Miguelito, Miguelón, por estar en sintonía de Radio Estéreo TV. Había iniciado el programa saludando a todos nuestros amigos en el campo. Y ciertamente hoy 24 de junio, cada 24 de junio se celebra a nivel nacional el Día del Campesino. Este es un buen día para reconocer a todos los hombres y mujeres del campo, que con su ardua labor y plena constancia permiten contribuir con el desarrollo económico, social y alimentario del país. Yo siempre reconozco aquí, en la radio, la labor de nuestros amigos en el campo, nuestros agricultores. Porque gracias a nuestros amigos agricultores, usted que está allá en Lima, que está en Chiclayo, que está en Trujillo, en Tumbes, en cualquier ciudad metropolitana, usted tiene los alimentos gracias a esos hombres y mujeres que trabajan con la pala, el pico, con la barreta, que siembran las semillas de las plantas que dan frutos a diario. Por esa razón, yo los saludo siempre aquí desde esta tribuna de Buenos Días Familia. Nuestros amigos campesinos, agricultores, ganaderos, que hacen producir con su trabajo y esfuerzo la tierra y los animales, pues los convierten en recursos que representan la mayor fuente de riqueza en toda nuestra tierra. Por esa razón, reconocemos en la labor del campesino como impulsor y generador de la riqueza agrícola de nuestro país. Y gracias les decimos por ese esfuerzo para mantener alimentada a la población de esta nación. Por esa razón les enviamos la alforja de aplausos en este día 24 de junio. Un abrazo para todos nuestros amigos campesinos y campesinas, agricultores, ganaderos. Qué gusto saludarles en este día del campesino. Sí, señor. Esta fecha coincide con la antigua fiesta inca del Inti Raymi, la cual celebraba el solsticio de invierno y el agradecimiento a la tierra por sus frutos. Y fue oficializada un 24 de junio de 1969 durante el gobierno del presidente Juan Velasco Alvarado, en el marco de la promulgación de la Ley de Reforma Agraria. Anteriormente se le conocía como el Día del Indio, establecida en 1930. Sin embargo, a partir de 1969 se conoce como el Día del Campesino. Un abrazo para ustedes, mis estimados amigos. Que Dios bendiga siempre sus manos, el fruto de su trabajo. Y por supuesto que sigan así adelante, soñando, siempre proyectando un país mejor para sus hijos. Y por cierto, hablando del campo, nuestras montañas, nuestros campos nos regalan el mejor fruto de la tierra, el café, que nos acompaña todos los días y cada mañana. Y aquí escuchamos al profe Daniel Altamirano, el charanguito de Jaén, con la canción La Flor del Café.

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1: Seis treinta y ocho minutos de la mañana. Comenzamos presentándoles las informaciones más importantes con los titulares en Estéreo TV Noticias.
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1: 6:38 de la mañana, lamentable. Joven en estado de gestación fue encontrada sin vida en carretera en el distrito de San Andrés. Esto es en la provincia de Cutervo. 6:38 minutos. Buenos días, familia. El magazine de la FM. Atención, mucha atención. Aquí estamos presentándoles las noticias más importantes en Buenos Días, familia. El magazine de la FM. Continúa la feria en Cutervo. Hoy se celebra el último día de feria agropecuaria, 50 años, bodas de oro en Cutervo. 6:39 minutos. Buenos días, familia. Este es el magazine de la FM. Atención, mucha atención. Marco Guerra Dávila, subgerente de participación vecinal de la Municipalidad Provincial de Jaén, espera el padrón definitivo de RENIEC para decidir si continúan o se anulan las elecciones en centros poblados. 6:39 minutos. Buenos días, familia. El magazine de la FM. Autoridades iniciarán delimitación de 95.69 kilómetros de faja marginal en los ríos de las provincias de Jaén y San Ignacio. Esto con el objetivo de proteger los recursos hídricos, fortalecer el ordenamiento territorial y frenar actividades como la minería ilegal que amenazan el medio ambiente. 6:40 minutos. Buenos días, familia. Este es el magazine de la FM. 6:40. Buenos días, familia. Este es el magazine de la FM. Atención, mucha atención. En Jaén denuncian presunta negligencia médica en el hospital de salud. Mayra Bonilla denuncia el caso de su bebé que no fue advertido al momento de nacer. 6:40 minutos. Buenos días, familia. Este es el magazine de la FM. En Jaén, vecinos denuncian presunta ocupación de vía pública en urbanización Las Balsas. Los moradores aseguran que el área donde se construye una vivienda corresponde a un pasaje de uso público. La Municipalidad Provincial de Jaén otorgó un plazo para la presentación de documentos. 6:41. Buenos días, familia. El magazine de la FM. Titulares. Roberto Sánchez se niega a reconocer su derrota, pero Susel Paredes lo contradice. Ya ganó Keiko. La congresista Susel Paredes marca distancia de la postura de Roberto Sánchez, quien rechaza aceptar los resultados de segunda vuelta, mientras crece la tensión política tras el proceso electoral. 6:41 minutos. Buenos días, familia. Este es el magazine de la FM. Atención, mucha atención. Jurado Electoral Especial declara improcedente pedidos de nulidad de Juntos por el Perú en mesas del extranjero. 6:41. Titulares. Buenos días, familia. Este es el magazine de la FM. Atención, mucha atención. Estos son los titulares. Resultados OMPE se acercan al 100%. Titulares. 6:42 minutos. Carlos Álvarez anunció su desafiliación del partido País para Todos tras elecciones 2026. Atención, mucha atención. Luis Galarreta dice que Roberto Sánchez ya admitió derrota en segunda vuelta. Lo único que puede hacer es patear el tablero o ir al margen de la ley. 6:42 minutos. Buenos días, familia. Este es el magazine de la FM. Atención, mucha atención. Aquí están los titulares de Radio Estéreo TV en Buenos Días, familia. 6:42. 6:42. Atención, la selección Colombia en el Mundial clasificó a 16avos. Superó a la República Democrática del Congo por 1-0. 6:43 minutos. Buenos días, familia. Estos son los titulares. Martín Vizcarra acepta virtual triunfo de Keiko Fujimori como demócrata tras llamar a votar por Roberto Sánchez. 6:43 minutos. Buenos días, familia. 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Titulares. Buenos días, familia. Seguimos con más titulares a esta hora de la mañana. Atención, mucha atención. Estos son los titulares en Radio Estéreo TV. Buenos días, familia, el magazine de la FM. El Congreso aprueba en segunda votación ley procrimen que evita que policías y militares sean procesados por la justicia ordinaria. La norma fue aprobada por 52 votos a favor y ahora pasará al Ejecutivo para su eventual promulgación u observación. 6:44 minutos. Buenos días, familia, el magazine de la FM. En Cutervo, Festival del Chiuche reunió tradición y sabor en la Feria Agropecuaria 2026. El evento reunió a productores y visitantes que participaron de esta celebración gastronómica. 6:44 minutos. Buenos días, familia. El magazine de la FM. Vamos a continuar con la música en Radio Estéreo TV y regresamos con más noticias.
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1: 6:45 minutos de la mañana en este día del campesino. Seguimos con la música. Aquí está Jenny Rosero. Llorarás, llorarás.

0: 6:48.
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0: 6:48.

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1: 6:50 minutos de la mañana, nunca podrán. Aquí está el Cholo Berrocal sonando en Buenos Días Familia. Saludos a todos ustedes, mis estimadísimos amigos. Saludos a el gran amigo Mario Benavides, que es desde Puno, nos escucha todas las mañanas aquí en Radio Estéreo TV. Aquí enviamos la alforja de aplausos para todos nuestros amigos en Puno, desde la capital folclórica del altiplano. Saludos, amigo Mario Benavides. Por aquí la profe Orbelinda dice: Chamito, por favor, saludos a mi padre, Lauro Sánchez Arteaga. Un gran hombre campesino que sol a sol labra la tierra. También a todos los padres y madres que gracias a ellos tenemos los alimentos en nuestras mesas. Dios bendiga estas manos maravillosas, les dé fortaleza cada día. Feliz día de San Juan y día del campesino. Por cierto, si es el día de San Juan, ¿no? Así lo dice la profe Orbelinda Sánchez Oblitas y estaba pidiendo una canción, Cholo Soy y No Me Compadezcas. El día de San Juan. Esto se celebra el día de San Juan en muchas localidades, ¿no? De nuestra geografía peruana, en la selva específicamente, en Cutervo precisamente, su feria es en honor, su fiesta patronal es en honor a San Juan. La fiesta de San Juan se celebra cada 24 de junio en todo el Perú, con especial fuerza en la Amazonía. Es la festividad más importante de cada región, y en este caso de las regiones San Martín, Loreto y Ucayali, donde se fusiona pues la fe católica con la profunda conexión de los pueblos amazónicos con el agua y la naturaleza. Según la tradición, en la madrugada del 24 de junio, San Juan Bautista bendice las aguas. La gente acude a ríos y lagunas para bañarse y purificarse buscando salud, suerte y vitalidad para el año. Y por ejemplo, ¿usted ha comido alguna vez el juane? Yo he probado el juane, sabroso, delicioso. Es el plato estrella de la fecha de el 24 de junio, de la fecha de San Juan Bautista. Consiste pues en una masa de arroz sazonada con gallina, aceitunas y huevo, envuelta en una hoja de bijao, que le da ese aroma característico y pues simplemente al cocinarla se funden todos estos sabores. El juane, según la tradición, simboliza la cabeza decapitada de San Juan Bautista. ¿Y qué pasa en las calles? Pues simplemente se llenan de color. Ferias gastronómicas, artesanías y bailes tradicionales como la popular pandilla, donde la gente baila alrededor de una palmera adornada, conocida como la humisha. El Día de San Juan es una conmemoración que se celebra para recordar el nacimiento de San Juan Bautista y fue instituida por misioneros en la época colonial. Hoy en día coincide con el calendario nacional, con el Día del Campesino, con el Día del Inti Raymi, haciendo del 24 de junio una fecha de gran valor cultural, identidad y revalorización de las comunidades amazónicas. ¿Qué va a hacer usted en este Día de San Juan? Pregunto. ¿Qué canción me pueden solicitar ustedes referida pues al Día del Campesino? A ver si me pueden pedir ustedes alguna canción, algún guainito, algún pasillo. Por favor, pueden ustedes solicitar en este instante. A ver, me pueden colaborar con eso, ¿ah? ¿Qué canción podemos poner para conmemorar este Día del Campesino? Hola, amigo Chamito, un saludo muy especial para mi suegra, Juana García García, en el Rejo, La Coipa, que lo pase de lo mejor hoy en su día, el Día del Campesino. Señora Juana, un abrazo para usted. Nos dicen por allá el amigo Mario Benavides, claro, Día de San Juan. Muy bien. Saludo a mi viejito, para Manuel Guamán Ramos. Un abrazo, Miguel Guamán, para ti y para tu padre, el señor Manuel, en este Día del Campesino, día importante pues para celebrar la labor de nuestros campesinos. Me están diciendo por aquí una canción de Pelo de Ambrosio, Al Paquitay. Me dicen, Chamito, la canción Al Paquitay de Pelo de Ambrosio. Vamos a buscarla por aquí. Al Paquitay, ¿no? Al Paquitay. Pelo de Ambrosio. Vamos a poner aquí, Pelo de Ambrosio. ¿Qué sale? Aquí está. Hay varias, ¿ah? ¿Eh? Al Paquitay. Aquí está sonando en Buenos Días, Familia.
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0: 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Hoy es 24 de junio de 2026, Día del Campesino, Día de San Juan, y aquí estamos saludando a todos nuestros amigos en el campo. Buenos días. Buenos días, buenos días, buenos días. Buenos días, amigos del campo. Feliz mañana. Aquí tengo el precio del café y el cacao. Atención. Desde la bolsa de Nueva York, este es el precio. Atención, $278.85 el quintal de café. $278.85 quintal de café. Mientras que el kilo de cacao está en $4.72. Esta semana el café o el cacao está subiendo, ¿eh? Les cuento. $4.72 el kilo de cacao. A ver, el café también está en alza, ¿eh? Lunes, martes y miércoles tiene una tendencia alcista el café. Y el cacao también. Lunes, martes y miércoles está subiendo el cacao. Precio del café quintal, $278.85. Precio del kilo de cacao, $4.72. El dólar en nuestro país se mantiene en 3.39 soles. Un dólar vale 3.39 soles en la, según la última cotización del BCR. Esto quiere decir que un quintal de café en soles vale 945 soles con 30. 945 soles con 30 el quintal de café. El kilo de cacao, 16 soles. Ahí está el precio. 16 soles exactos el kilo de cacao en la bolsa de Nueva York. 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
3: 7:03 minutos.

0: Buenos días, sobrinitos y sobrinitas de Radio Estéreo TV. ¿Cómo están? Bienvenidas y bienvenidos todos ustedes. Estamos listos y preparados para traerles la adivinanza del día de hoy. Buenos días. Sobrinitos y sobrinitas, aquí ya está el tío Chamo, como siempre, como cada mañana, trayéndoles la adivinanza para que ustedes puedan jugar allí antes de ir a clases. Hoy es el día del campesino, ¿ah? Hoy es el día de San Juan. Un abrazo para todos los que se llaman Juan, a los Juanos. Saludos a Juan Luis, que ayer estuvo de cumpleaños, por ahí está escuchando la radio. Juancito, Juan Luis, cadena tejada allí en la familia de Bellavista. Saludos a todos ustedes. Muy bien, sobrinitos y sobrinitas. Yo tenía por aquí la adivinanza que me había enviado la abuelita. Me dijo que no podía venir hoy, pero no encuentro la adivinanza. ¿Y ahora qué hacemos? Siete, seis minutos. Buenos días, familia. Este es el magazine de la FM. ¿Dónde está la adivinanza? Se me fue, se me perdió y no la encuentro. ¿Dónde estará la adivinanza? ¿Dónde estará la adivinanza? Quiero decirles que tenemos el 943-404-874 para que ustedes nos puedan escribir, ¿eh? 943-404-874 para que ustedes nos puedan escribir, enviar sus mensajitos aquí a la cabina de Radio Estéreo TV. ¿Dónde estará? ¿Dónde estará? ¿Dónde estará? ¿Dónde estará? Saludos. ¿Me pueden dejar ahí un like? ¿Me pueden dejar un like en la transmisión, mis sobrinitos y sobrinitas de Radio Estéreo TV? ¿Podrían dejarme un like por allí? A ver, busco por acá. Aquí está, listo, ya lo encontré. Listo, aquí está la adivinanza que me dio la abuelita. A ver. Ajá. Vamos a presentar la adivinanza. ¿Dónde están los redobles? Eso.
1: Eso.
0: Muy bien. Y aquí está la adivinanza con Radio Estéreo TV. Sobrinitas y sobrinitos, a ver, regálenme un like allí en la transmisión. Regálenme

0: Lucas lo tiene, pero Iván no. Susanita tiene el doble. Y Anselmo, una vez. ¿Qué será? Lucas lo tiene, pero Iván no. Susanita lo tiene el doble. Y Anselmo, una vez. ¿Qué será? ¿Qué será? ¿Qué será? 943-44874. 943-44874. ¿Qué nos dice la pequeña Ximena a esta hora de la mañana aquí en Radio Estéreo TV? A ver, Ximenita, buenos días.
1: Oh, buenos días. Y yo no tengo clases.
0: Ah, no tienes clase, muy bien.
2: Como siempre, como cada mañana.
1: No tengo clases, pero será que con la adivinanza.
0: Muy bien, va a jugar con la adivinanza, perfecto. A ver, a ver, a ver, a ver, a ver. Lucas lo tiene, pero Iván no. El doble lo tiene Susanita. Y Anselmo, una vez. ¿Qué será? ¿Qué será? ¿Qué será? 943-404874. A ver, a responder, a ver, a responder, a responder, a responder. Lucas lo tiene, pero Iván no. Susanita tiene el doble. Y Anselmo, una vez. ¿Qué será? ¿Qué será? ¿Qué será? 943-404874. ¿Quién será el primero en responder? A ver, no llegan los mensajitos. Nada, nada, nada, nada. Vamos a poner

El relojito, relojito, relojito, relojito, relojito. Lucas lo tiene, pero Iván no. Susanita tiene el doble y Anselmo una vez. ¿Qué será, qué será, qué será? A ver, Mariana de Puentecillos. Eso. Eso, eso, eso, eso, eso, eso, eso. Eso, muy bien. Saluditos, saluditos a Marianita de Puentecillos. Buenos días, Marianita. Buenos días, Puentecillos. Buenos días a todos ustedes y gracias por estar en sintonía de Radio Estéreo TV.

0: Buenos días, a ver, Marianita de Puentecillos fue la primera en enviar su mensajito. A ver, Marianita de Puentecillos, y la respuesta es correcta, muy bien. Celebramos con Marianita, muy bien. ¿Quién más? Ángel de Santa Fe, sí. Respuesta correcta. A ver, Edinson, no, esa no es. Esa no es. A ver, ¿quién más? Por aquí me envía la respuesta correcta, pero no me dicen quién es. No seas malo, envíame tu nombre y dime de dónde eres. Vamos con más, tío Chamito. Soy Sofía de Bagua Grande. Respuesta correcta, claro. Lucas lo tiene, Iván no. El doble Susanita y Anselmo una vez. ¿Qué será? Hola, tío Chamito, buenos días. La respuesta desde Morropón, Bagua Grande. Saludos a la familia Vergara Saavedra, fieles oyentes de Radio Estéreo TV. Respuesta correcta. Muy bien. Otro, Luis de Jamalca. Claro, esa es. Muy bien. Eso. A ver, Samay de Santa Fe. Hola, Samay, buenos días. Respuesta correcta, perfecta. Eso, muy bien. ¿Quién más nos dice? Saludos por aquí. A ver. Tío Chamo, soy Juan Walter de Bagua Grande. La respuesta correcta, muy bien. Lucas lo tiene, pero Iván no. Susana la tiene el doble y Anselmo una vez. ¿Qué será? A ver. Lucas lo tiene, pero Iván no. Susana lo tiene el doble y Anselmo una vez. ¿Qué será? Abigail. Hola, Abigail, buenos días. Respuesta correcta, muy bien, perfecto, esa es. A ver, tío Chamito. Anthony de Fila Alta, claro, está fácil, ¿verdad, Anthony? Fácil. Ponemos la fanfarria para todos los niños que están adivinando la respuesta de hoy. Eso. A ver, amigo, tu fiel oyente. ¿Pero quién es mi fiel oyente? No me dicen quiénes son. Así que se quedan sin saludos. Buenos días, tío Chamito, soy Sheila. Sheila, buenos días. ¿Quién más? Natalie de Santa Fe. Muy bien, Natalie. Lucas lo tiene, pero Iván no. Susana lo tiene el doble y Anselmo una vez. ¿Qué será? 943-404-874. Jimmy de Pueblo Libre. Respuesta correcta, claro. Muy bien, tío Chamito. Soy Daniela Ágreda de Jaén. La respuesta correcta, Danielita. Muy bien. Felicitaciones para ti. A ver, ¿quién más por aquí? Otro. Tío Chamo, soy Dayana de Pueblo Libre. La respuesta, claro. Esa es. Muy bien. ¿Quién más? A ver, por aquí. Tío Chamito, soy Ximena del Centro Poblado Pecapalacios. Casi, pero no. Hola, buenos días, tío Chamito. Saludos para mi mamita Delia Cruzado, que siempre está en sintonía. Ponme la canción La Chica Gomela. Claro, la vamos a buscar. Creo que esa es de los Tupamaros, si no me equivoco, ¿no? Pararán, pam, pam, pam. A ver, Chamito de Copallín, Victoria. Respuesta correcta, claro. Victoria, muy bien. Buenos días, tío Chamito. Diego Ramírez del caserío Chucmar de Bagua Grande. Respuesta correcta, muy bien. Lucas lo tiene, pero Iván no. Susana lo tiene el doble y Anselmo una vez. ¿Qué será? Buenos días, tío Chamito. Te saluda Kiara Alexandra Rojas. Hola, pequeña, saluditos. Respuesta correcta, muy bien. Saludos en Copallín. Saludos ahí en el Centro Poblado Yuguana a los niños del segundo grado A de la escuela 16236 de Copallín, de parte del tío Chamo, que los quiere un montón. Otro mensajito. Tío Chamito, soy Sammy. Hola, Sammy, buenos días. Tu respuesta es correcta. Muy bien. ¿Quién más me dice por aquí la respuesta? Lucas lo tiene, pero Iván no. Susana lo tiene el doble y Anselmo una vez. Buenos días, tío Chamito, soy Sofía Nicole. Hola, Sofía, buenos días, ¿cómo estás? Esa es, muy bien. Carles, buenos días, Carles, desde Jaén, claro. A ver, Cataleya, qué bonito nombre tiene Cataleya, tiene un nombre de orquídea, saludos. La respuesta es correcta, muy bien, Cataleyita. ¿Quién más por aquí? Hola, soy Sandra. Buenos días, Sandra. ¿Cómo estás? Buenos días, Sandra. ¿Cómo estás? Buenos días, Sandra. Tu respuesta es correcta. Buenos días, Sandra. ¿Cómo estás? A ver, saludos a Geraldito Gabriel desde Jaén. Respuesta correcta. Muy bien. Profe Armando, qué gusto saludarle. Buenos días, tío Chamito. Soy Lian Collantes de Chililique Bajo. La respuesta, claro, esa es. Está fácil, ¿ah? Lucas lo tiene, pero Iván no. Susanita lo tiene el doble y Anselmo una vez. ¿Qué será? ¿Qué será? ¿Qué será? Hoy celebramos el Día de San Juan. Hola, saludos desde Huampami, en Cenepa. Buenos días, mis estimados amigos. Un abrazo para todos ustedes allá en el Cenepa. Huampami, Perú. Ahí están en sintonía. Ibaldo Atsuam Arrobo, un abrazo mi estimado amigo y gracias, gracias por la sintonía y le enviamos la alforja de aplausos. Eso, porque hoy es el día de San Juan y están celebrando por allá en Huampami, en el Cenepa. Hola, soy Caterín de Morropón. Hola, Cate, tu respuesta es correcta. ¿Qué más? Aquí, tío Chamo, me dicen, soy Emily de Miraflores, de Buenavista. La respuesta, claro, esa es, muy bien. Respuesta correcta, perfecto. Aquí en Huampami escuchamos Estéreo TV. Muchas gracias, mi estimado amigo. Gracias y que Dios me los bendiga. Gracias, Huampami, por la sintonía. Buenos días, tío Chamo, soy Said Pedraza Pérez de Bagua Grande. La respuesta correcta. Saludos para tu mamita, Ana Mayreli Regalado. Respuesta correcta. Ok, buenos días, tío Chamo, soy Yandy del distrito de Cajaruro. La respuesta correcta, muy bien. Yandy. Me llamo Ximena, claro, Ximenita de Peca Palacios. Muy bien, Ximenita me dice que no tiene clases, pero está escuchando Estéreo TV. Muy bien, Ximenita. Tío Chamo, soy Maite de Pedro Ruiz. La letra es... A ver. Saludos para Vivian Sport. Ah, ya, muy bien. Vivian Sport envía la respuesta y es correcta. Muy bien. Otro mensajito por allá. Leo mensajes y vamos a celebrar con todos nuestros niños. Le ponemos fanfarria porque muchas respuestas correctas y eso significa que todos están pilas. Irwin de la Victoria, casi, pero no. Emerson de Bagua Grande, respuesta correcta, muy bien. Esa es. ¿Quién más? Gustavo de Misquillacu Alto. No. Esa no es. A ver, ¿quién más? A ver, por aquí. Buenos días, tío Chamo. Soy Lian Iván. Hola, Lian Iván. Respuesta correcta. En Pucará, la familia Soraluz Heredia en sintonía. ¿Quién más por aquí? Álvaro de Bagua Grande. Hola, Alvarito. Buenos días. Respuesta correcta. Tío Chamo, David de Pion Chota. Respuesta correcta. Gerald. Respuesta correcta. Muy bien, Gerald. Desde Nuevo Horizonte, Bagua Grande. Dana. Hola, Danita. Buenos días. Tu respuesta es correcta. Muy bien. Helen. Valle Becerra de Pururco. La respuesta, claro. Otro, Maite del caserío de Bolívar, de la respuesta. Claro, esa es, muy bien, esa es. Hola, tío Chamito, Jaciel Medina de Miraflores de Jaén. Claro, también, Jaciel. Está pilas. De buenos días desde Buenos Aires. Mi nombre es Graceman Yosimar. Hola, Graceman Yosimar. Muy bien, esa es la respuesta correcta. ¿Quién más? Tío Chamo, la respuesta. Soy Dylan de Cerro Azul. Claro. Ya vamos con los audios. Soy Yanela desde La Peca. Buenos días, Yanelita desde La Peca. ¿Quién más? Tío Chamo, soy Dayana de Pueblo Libre. Respuesta correcta. Esa es, Chamito. Soy Marlene, fiel oyente de tu extraordinario programa. La respuesta, claro. Gracias, Marlene. Un abrazo para ti. Que Dios te bendiga en este día del campesino, día de San Juan Bautista. Hola, tío Chamito. Soy Nicole de Santa Fe. Hola, Nicolita. Buenos días. Tu respuesta es correcta. Por aquí, a ver, ¿quién más? A ver. Kaori de San Juan de Cutervo. Respuesta correcta, muy bien. Tío Chamito, soy Emily de Bagua Grande. Saludos para la familia Tineo Navarro. La respuesta, claro. Esa es, están pilas todos, ¿eh? El día de hoy. Tío Chamito, soy Rosario de Miraflores. Hola, Rosario, buenos días, Charito en sintonía. Muy bien, tu respuesta es correcta, ¿eh? Muy bien. A ver, otro. desde Colasay, Areli. No, no es esa, no es esa, Areli. Te voy a repetir la adivinanza. Atención, mucha atención, sobrinitos y sobrinitas. La adivinanza es la siguiente. La tiene Lucas, pero no Iván. Susana tiene el doble y Anselmo una vez. ¿Qué será? ¿Qué será? ¿Qué será? A ver, saludos para mis promociones del San Javier. Saludos para los profesores del Instituto Víctor Andrés Belaunde. Saludos para la promoción 2006 del Instituto San Javier del Marañón. Para Miguel, Percy, Aníbal, Cristian, Frank y José, además de Fiorella. ¿Quién lo dice? Lo escribe Ibaldo Atsuán Arrobo. Un abrazo para ti y para todas tus promociones. ¿Quién más me ha escrito por acá? A ver, busco. Ajá, ya creo que ya me quedan solo audios, ¿ah? Solo me quedan solo audios. Me quedan solo audios. Edinson de Vista Alegre. Por aquí, a ver, desde Colasay, Areli. Casi Areli, pero no. Le faltó un poquitito a Areli desde Colasay. Te repito, Lucas la tiene, pero Iván no. Lucas la tiene, pero Iván no. Susanita, el doble. Y una vez, Anselmo. ¿Qué será? ¿Qué será? ¿Qué será? 943-44874. Alison López, buenos días. ¿Cómo estás? Vamos a escuchar los audios de nuestros niños a esta hora de la mañana. A ver, a ver, a ver, son... Es el momento de la... Del audio. A ver, a ver, a ver, ¿dónde está? ¿Dónde está el audio? A ver, vamos a buscar el audio. Buenos días, sobrinitos, ¿cómo están? Buenos días, sobrinitos, ¿cómo están?
1: Yo escuchamos la respuesta de la divinosa. Es la letra S, soy Brian Aldair.
0: Eso, eso, eso, muy bien. La letra S, claro, claro, claro, tío Chamo, soy Rubí Rureta. La respuesta a la letra S, claro, esa es. Tiaguito, la respuesta a la letra S.
2: Hola, tío Chamito.
0: Hola.
2: Soy Nicole de Santa Fe.
0: Nicolita, ¿qué tal?
2: La respuesta de la adivinanza es la letra S. Ajá. Yo escucho Radio Estéreo TV. Dimensiónate.
0: Excelente, pequeñita, buenos días.
3: Hola, tío Chamito, soy Calecio de Milagros.
0: Hola, Calecio.
3: La respuesta de la adivinanza es la letra S.
0: La letra S.
3: Es respuesta de otra vez. Dimensiónate.
0: Eso.
3: Tío Chamito, soy Capri, no me repongo. La respuesta de la adivinanza es la letra S.
0: Claro,
3: yo escucho espero otra vez. Dimensiónate.
0: Muy bien.
4: Yo, tío Chamito, soy Diego de Navidad Ramírez, el caserío Chumbado, Baguán. Grande. La respuesta de la adivinanza
0: es
4: la letra S. Un saludo para los estudiantes de Chumbar con los profesores. Muchas gracias, Chicholito.
0: Un abrazo.
5: Buenos días, tío Chamo.
0: Hola.
5: Soy Jacqueline de Ocucho. La respuesta es
2: la letra
5: S. Chao.
0: Chao, sobrinito. Buenos días.
5: La
0: letra S, claro, muy bien. Por ahí se escuchan los pollitos.
5: Ese,
0: muy bien.
6: Buenos días, tío Chamito. Yo me llamo Emily Suyare. La respuesta es la S.
0: La letra S.
6: Dimensiónate.
0: Rubí Rureta de Copallín, de la escuela 16239. Desde Copallín, la letra S. Buenos días, sobrinito, ¿cómo estás?
7: Hola, tío Chamito.
0: Hola.
7: Yo soy Chilala de Santa Fe.
0: Ajá.
7: La respuesta de la adivinanza es la letra S.
0: La letra S, claro, esa es. Muy bien, buenos días.
8: Hola, tío Chamito.
0: Hola.
8: Soy directo, se retula la respuesta en la letra S.
0: La letra S, muy bien.
9: Solo son nueve valles, Víctor de Cubillo. La respuesta de la
0: Cubillo.
9: O sea, es la letra S.
0: La
9: yo
0: letra
9: escucho historia
0: TV.
9: Dimensiónate.
0: Eso, muy bien.
9: Muy bien, hola, tío Chavito.
0: Ay, por aquí me respondía, buenos días, sobrinito, ¿cómo estás?
10: Muy bien, hola, tío Chavito. Soy Rosario de acá de Miraflores de Buenavista. La respuesta.

nosotros nos despedimos, sobrinitos. ¡Qué importante es la higiene para nosotros! Hay que cepillarse los dientes, hay que lavarse la carita, hay que mantenerse siempre limpios para mantener una buena salud. Es el consejo del tío Chamo, que te quiere mucho y te lleva siempre.

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0: 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Y estas son las noticias más importantes a esta hora de la mañana, 7:37.
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0: Una joven que se encontraba en las últimas semanas de embarazo fue hallada sin vida la mañana de este martes a un costado de la carretera en el centro poblado de Quillugay, distrito de San Andrés, provincia de Cutervo. El lamentable hecho ha causado profunda consternación entre los pobladores de la zona, quienes alertaron a las autoridades tras encontrar el cuerpo de la víctima. De acuerdo con las primeras informaciones, la joven presentaría indicios de haber sido víctima de un acto violento durante la noche del lunes. Familiares, amigos y vecinos llegaron a este lugar visiblemente afectados por la tragedia y exigieron una pronta intervención de las autoridades para esclarecer lo sucedido y determinar responsabilidades. Serán las pericias y los resultados de las investigaciones los que permitan establecer las circunstancias exactas de este lamentable hecho que ha conmocionado a toda la provincia de Cutervo.
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0: 7:38 minutos en Jaén. Vecinos de la urbanización Las Balsas, ubicada en la parte baja de Morro Solar, en la provincia de Jaén, denunciaron la presunta ocupación de un espacio que, según afirman, correspondería a una vía pública y que actualmente viene siendo utilizado para la construcción de una vivienda. Los moradores señalaron que el terreno en disputa ha servido durante años como pasaje de acceso entre distintas calles del sector y que, de acuerdo con información catastral, estaría destinado al uso público. Tras la denuncia, personal de fiscalización de la Municipalidad Provincial de Jaén acudió al lugar para verificar la situación y notificar a la propietaria de la obra, quien sostiene que cuenta con documentación que respalda la propiedad del terreno. Asimismo, familiares de los propietarios originales del área indicaron que se trataría de un espacio privado. Las autoridades municipales otorgaron un plazo de 5 días para que se presente la documentación correspondiente y se determine si la construcción cuenta con la autorización respectiva. Mientras tanto, los vecinos solicitaron la intervención del área de catastro para esclarecer la situación. El caso permanece en evaluación a la espera de la verificación de los documentos que permitan esclarecer si se trata de un espacio público o de propiedad privada.
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0: Y a las 7:40 minutos de la mañana presentamos la información de los deportes y el mundial. Deportes. Atención, mucha atención, Colombia celebra con un gol de Daniel Muñoz en el minuto 76. El combinado cafetalero venció 1-0 a República Democrática del Congo, que fue un hueso duro de roer. Y de esta manera logró su clasificación anticipada a los 16avos de la final del Mundial 2026. Partido que desde principio a fin tuvo a Colombia enchufada, conectada, pero no llegaba el gol. Finalmente, al minuto 76, luego de tanto insistir, Daniel Muñoz marcó el tanto que le permite a Colombia enfrentarse en la próxima fecha a Portugal para ver quién se queda con el liderato del Grupo K, donde también está Uzbekistán. Colombia celebra, derrota 1-0 a República del Congo y clasifica la siguiente fase del Mundial. 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

40 grados del grupo mexicano Magneto del año de 1989. Fue lanzada en ese año, específicamente un 4 de septiembre. Es decir, tiene 37 años la canción. Y se convirtió en uno de los grandes éxitos de esta banda mexicana. Y por cierto, le dio el nombre al cuarto álbum de estudio de ese grupo, Magneto, que también se dio a conocer con Vuela Abuela, Para Siempre, En la Puerta del Colegio, Malherido y tantas canciones más que nos dejaron estos chicos de Magneto. Tengo mensajes por allí, si no me equivoco, creo que el profe Armando Carguatocto nos había enviado un mensaje.

0: Por aquí nos estaba enviando un audio el profe Armando. Vamos a ver de qué se trata el audio. 7:46 minutos de la mañana. Qué rápido que pasa el tiempo, ¿verdad, profe?
1: Hola, Chamito, buenos días.
0: Buenos días, profe.
1: Mi hijo Geraldo Gabriel quiere participar. Y la respuesta correcta es la letra S.
0: Claro, la letra S.
1: Buenos días a todos. Habla Geraldo Gabriel Carhuatoto Sánchez.
0: Un abrazo, mi profe. Dios me lo bendiga y saludos ahí a Geraldito que están en sintonía de Radio Estéreo TV. Tenía pendiente eso, ¿ah? De escuchar el audio del profe Armando Carhuatoto. Por aquí nos habían enviado, a ver, Noelita, creo que sí. Lo que pasa es que cuando llega el momento de la adivinanza, se van los mensajes y se pierden, ¿no? Dice, tío Chamo, buenos días. Hoy quiero saludar a mi pequeña hija Ariana Castillo Carrasco. Cumple 5 añitos. Oye, qué bueno. Qué bueno, cumpleaños para esta pequeña. Cumpleaños feliz. Te deseamos a ti. Cumpleaños, pequeñita. Ariana Castillo, qué bonito nombre. Ariana Castillo Carrasco, cumple 5 añitos. Y por supuesto la felicitación de parte de su mamita, la señora Noelita, sus hermanas Carely, Jacqueline y Amy. Qué bonito felicitar a nuestros niños en su cumpleaños. Para ti, pequeña Ariana Castillo, que tengas un día maravilloso y que Dios te regale un día espectacular, con una sonrisa gigante de oreja a oreja y que sigas creciendo. Feliz, hermosa, como una plantita de coco. Alta, alta, grande, grande, gigante, gigante. Feliz cumpleaños y que la pases bonito, Ariana Castillo Carrasco, en tus 5 primaveritas. Eres la alegría de tu mamita, eres la felicidad de tus hermanas y todos en tu casa te dicen juntos, feliz, feliz, feliz cumpleaños. Te envío la alforjita de aplauso. Cumpleaños feliz, te desea tío Chamo por aquí. Cumpleaños feliz, te desea el tío Chamo por aquí. Vamos con la música, 7:48 minutos. Buenos días, familia, este es el Magazine de la FM.

0: es la hora multimedia. 7:58.
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1: 7:59.
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0: 8:04.
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0: A las 8:09 minutos en todo el territorio nacional.
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0: El encarcelado expresidente Martín Vizcarra, quien manifestó su apoyo a Roberto Sánchez en la segunda vuelta, informó este martes que aceptará como demócrata el virtual triunfo de Keiko Fujimori en las elecciones presidenciales. Vizcarra publicó un mensaje en su cuenta de X, antes Twitter, cuando el escrutinio alcanza ya el 99.790% y Fujimori obtiene 9.198.579 votos. Lo que representa el 50.114% para Keiko Fujimori y para Roberto Sánchez 49.886%. Citamos palabras de Martín Vizcarra. Faltan pocas décimas para concluir con el conteo oficial de las elecciones para la presidencia de la República. En la segunda vuelta hice pública mi preferencia electoral. Sin embargo, como demócrata y expresidente, respetaré la investidura presidencial de quien proclame oficialmente el Jurado Nacional de Elecciones. El ex jefe de Estado también indicó que tanto él como su agrupación mantendrán una posición vigilante para que el próximo gobierno trabaje en favor de todos los peruanos, priorizando a los más vulnerables y con estricto respeto a la democracia.
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0: Por su parte, la congresista Susel Paredes reconoció como virtual ganadora de la segunda vuelta presidencial a Keiko Fujimori, en medio de la controversia generada por las declaraciones del ex candidato de Juntos por el Perú, Roberto Sánchez, quien ha señalado públicamente que no aceptará los resultados oficiales del proceso electoral, alegando presuntas irregularidades y cuestionando la validez del escrutinio, lo que ha generado un nuevo episodio de tensión política en el país. En contraste, Paredes sostuvo ante la prensa que en su lectura del panorama electoral ya ganó Keiko, marcando distancia de la postura de Sánchez y evitando respaldar las denuncias de fraude planteadas por el sector político que apoya a Roberto Sánchez. Las declaraciones se dan en un contexto en el que el Jurado Nacional de Elecciones continúa resolviendo recursos presentados por diversas agrupaciones, mientras la OMPE mantiene el procesamiento del conteo oficial con más del 99% de actas contabilizadas.
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0: 8:12 minutos, presentamos la información del deporte mundial. Deportes. Atención, mucha atención. Cristiano Ronaldo, autor de 2 goles en la victoria de Portugal sobre Uzbekistán, señaló que no tuvo una de las mejores semanas de su carrera debido al empate ante Congo en el arranque del Mundial 2026. Citamos palabras: fue una semana difícil y oscura, empezó como si me hubiera retirado del fútbol, pero resistí como siempre resisto porque creo en el trabajo más que en nada. Dijeron que debía retirarme, pero estoy aquí, dijo Cristiano Ronaldo tras ser nombrado mejor jugador del partido. Preguntado por su celebración mirando a la cámara y diciendo I'm back, resaltó, ha sido así durante 23 años, era para que no lo olvidaran. 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
1: 8:13 minutos en todo el territorio nacional. Aquí estamos con más música para ustedes. William Luna con Corazón Serrano. 8:14. 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

8:23 minutos de la mañana, 8:23. Continuamos con las informaciones aquí en Radio Estéreo TV. Y por supuesto, hablemos un poco de los deportes del Mundial, ¿eh? Porque, bueno, hoy continúan los partidos importantes. Hoy, por ejemplo, tenemos partidos a las 2 de la tarde, Bosnia contra Qatar. Partido regular, ¿no? A las 2 de la tarde, Suiza-Canadá, también regular. Marruecos-Haití, 5 de la tarde, a la misma hora, Escocia se enfrenta a Brasil, 5 de la tarde, ese partido va a estar muy bueno, ¿eh? Y en Disney Plus va a narrar Mariano Clos. A las 8 de la noche, Sudáfrica contra Corea del Sur, y a esa misma hora, República Checa contra México, se enfrentan para ir definiendo, pues, quiénes son los que pasan a la siguiente fase y quiénes son los que se regresan a su casa. Ahí está entonces. Y otra de las notas del Mundial también es una referente pues a Cristiano Ronaldo y a Teófilo Cubillas. Les hablamos rápidamente porque Cristiano Ronaldo ha vuelto a escribir su nombre en la historia de los mundiales al alcanzar una nueva marca goleadora que lo coloca entre los más grandes artilleros de la competencia. Alcanzó a 10 goles, ¿eh? Y con este registro, el delantero portugués no solo amplía su legado, sino que reafirma su vigencia en la élite del fútbol internacional. Con su gol número 10 en los mundiales, Cristiano Ronaldo inscribe su nombre junto al legendario peruano Teófilo Cubillas, referente eterno del fútbol sudamericano y figura histórica de la selección peruana. Pues simplemente está ahora en una lista de privilegio donde solo caben los más determinantes en la escena mundial. Se dice que este es el último mundial de Cristiano Ronaldo. Vamos a ver cuántos goles más va a marcar, porque la valla está muy alta. Lionel Messi tiene 18 goles y Cristiano Ronaldo tiene 10. ¿Cuántos goles más pudiera marcar Cristiano Ronaldo? Tomando en cuenta que el próximo partido es contra Colombia. Supongamos que marque 2, por lo máximo, ¿no? No creo que vaya a marcar más que 2. Llegaría a 12. ¿Y cuántos partidos más le quedarían a Cristiano Ronaldo para seguir marcando goles? ¿Logrará alcanzar a Lionel Messi, Cristiano Ronaldo? ¿O por lo menos estará cerca de Kylian Mbappé, que es quizás la figura más joven del Mundial que todavía tiene marcas por batir? No se sabe. Aquí tienes la información de los deportes. Por supuesto, te invito a que veas los partidos del Mundial siempre. Y estés al día con nosotros en Radio Estéreo TV.

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0: 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Hoy es miércoles 24 de junio de 2026 y estas son las noticias más importantes a esta hora de la mañana, 8:33 minutos.
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0: El Poder Judicial admitió a trámite un recurso de habeas corpus que solicita suspender de manera provisional cualquier proclamación, juramentación o investidura de Keiko Fujimori como presidenta de la República. El pedido plantea que además, o antes de cualquier acto oficial, se verifique si la candidata cuenta o no con nacionalidad japonesa u otra distinta a la peruana. La medida solo implica que el recurso será evaluado por las autoridades judiciales correspondientes. El proceso continuará su trámite para determinar si corresponde adoptar alguna decisión al respecto.
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0: 8:34, por su parte, el Jurado Electoral Especial Lima Centro 2 rechazó los pedidos de nulidad presentados por Juntos por el Perú respecto a los votos emitidos fuera del país durante la segunda vuelta de las elecciones 2026, al considerar que los recursos no cumplieron con los requisitos establecidos. La agrupación política liderada por Roberto Sánchez solicitaba dejar sin efecto los resultados correspondientes a 119 oficinas consulares, alegando presuntas irregularidades en el proceso electoral realizado en el extranjero. No obstante, el Jurado Electoral Especial señaló que las solicitudes fueron presentadas fuera del lapso legal y sin cumplir con el pago correspondiente de las tasas electorales, por lo que no procedió con la evaluación de fondo de los pedidos. Además, recordó a los representantes del partido actuar con responsabilidad y respeto dentro del proceso electoral.
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0: 8:35 minutos y en Estéreo TV presentamos la información del deporte mundial. Deportes. Atención, mucha atención. La fase de grupos del Mundial 2026 está llegando a su fin y ya se están conociendo a las selecciones que disputarán los 16avos del torneo. Los cruces reúnen a los líderes de grupo, segundos lugares y los mejores terceros clasificados. Cada partido es decisivo y no existe margen para el error. A continuación, tendremos los partidos de los 16avos de final. ¿Cuáles son las llaves, los clasificados y los horarios de todos los encuentros? Atención, mucha atención. Los 16avos de final se disputarán entre el 28 de junio y el 3 de julio. Durante esos 6 días se desarrollarán los 16 partidos que definirán a los clasificados a los octavos de final. Atención. Estos son los clasificados hasta los momentos: México, Estados Unidos, Alemania, Argentina, Francia, Noruega, Colombia. Y se esperan más partidos el día de hoy para saber quiénes son los que seguirán en esta justa competitiva del Mundial del Fútbol. Estados Unidos, México y Canadá.

8:38 minutos de la mañana. 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Okay.

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1: 8:41 minutos de la mañana, 8:41. Saludos en Balcho al pequeño Jacob, a toda su gran familia que a esta hora de la mañana están en sintonía de Radio Estéreo TV. El pequeño Jacobcito. Balcho, este bonito centro poblado de la provincia de Utcubamba, ¿cierto? Creo que es así, ¿no? 8:41 minutos de la mañana, 8:41. Tengo noticias para compartir con todos ustedes y, por supuesto, es el momento de hablar de la región Cajamarca. Al menos 35 distritos de la región Cajamarca se encuentran en riesgo de deslizamientos y derrumbes, especialmente en las provincias de Jaén y San Ignacio, mientras que distritos como Bellavista y Namora presentan alta vulnerabilidad a inundaciones. Así lo informó la Dirección de Defensa Nacional, que exhortó a las autoridades y a la población a reforzar las medidas de prevención ante posibles emergencias debido a lluvias y fenómenos climáticos. Vamos a escuchar a uno de los representantes, Fiorella Alvarado, directora de Defensa Civil Nacional de Cajamarca. Vamos a escucharla de inmediato.
2: Hemos convocado a una reunión a la ciudad de Lima, a todos los gobiernos regionales, para recibir asistencia técnica por parte de INDES y poder llegar a algunos acuerdos. En base a eso, nosotros hemos elaborado un escenario de riesgo regional, el cual indica que el distrito de Namora de la provincia de Cajamarca y el distrito de Bellavista de la provincia de Jaén son estos dos distritos los que se encuentran a riesgo muy alto a inundaciones, de acuerdo al último escenario elaborado por Senepred, y lo relacionado a movimientos en masas, que abarca deslizamientos, huaicos. Tenemos un total de 35 distritos que presentarían un riesgo muy alto. En este marco, nosotros continuamos con las intervenciones a través del Ministerio de Vivienda, ya que como oficina no contamos con maquinaria. Sin embargo, a través de este convenio y entrega de combustible y articulación con los gobiernos locales, venimos realizando la entrega de combustible e interviniendo para la limpieza y descolmatación. Justo una comisión venía de Condebamba, que están reunidos para poder determinar todos los formatos que son necesarios y poder intervenir. Adicional, tenemos intervenciones en Platanal, que pertenece a San Miguel, en el cual tenemos maquinaria realizando la limpieza. Tenemos programado intervenciones en lo que es la parte de San Marcos, también en aquellas quebradas que año tras año se activan, pero todo esto depende de la información que cada uno de los gobiernos locales nos transmitan, sobre todo referente a la ficha, para poder realizar los cálculos y poder realizar la intervención.
3: Son 35 distritos, ¿no? O sea, puedo mencionar cuál de ellos,
2: tenemos el distrito de San Juan, Contumazá, San Miguel, San Pablo, San Bernardino, Asunción, Cachachi, San Gregorio, Cospán, San Benito, Cayayú, Pimpingo, Santo Domingo, La Capilla, Santo Tomás, Sócota, Chumuch, Anguía, Chirinos, Guarango, Bellavista, Comahuaca, Colasay, Choros, Puterbo, Choropampa, Miracosta, Pacha, San Juan de Licupista, Cabamba, Chalamarca, Catache, Chancay, Baños, La Esperanza, Yaldepán y San Felipe. Esos 35 distritos son los que presentan riesgo muy alto a lo que es movimientos en masa, sumados a los dos que es por inundaciones. Resaltar que es en base a escenarios. Los escenarios van a ir cambiando de acuerdo a los comunicados que lance el ENFEN, de acuerdo a la información que también transmita CENAMI. Esto de acuerdo al análisis de vulnerabilidad más el peligro, pues tenemos el riesgo que lo determina los escenarios de CENAMI.
1: Muy bien, ahí estamos escuchando entonces la alerta que se está dando a nivel de Cajamarca sobre la vulnerabilidad que hay en sectores a deslizamientos, riesgos de deslizamientos y derrumbes. Y por supuesto, esto causado por las lluvias que están anunciadas pues para esta parte del país, debido pues al fenómeno climático del Niño global y del Niño costero, que para este año 2026 se ha dicho pues que será con una intensidad más de lo normal. 8:45 minutos de la mañana. 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
1: 8:45 minutos de la mañana. Esperemos que las autoridades puedan tomar nota de estas alertas para que se tomen sus previsiones debidas al momento para evitar.

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1: 8:54 minutos de la mañana. Antes de irnos tenemos cumpleañeros para felicitar, así que vamos a empezar. Quiero saludar a la señora Juana García. Hoy es su cumpleaños, ¿ah? ¿Cuántos años está cumpliendo la señora Juana? Señora Juana, vamos a tocar la puerta de la casa de la señora Juana, a ver si nos abre. Señora Juana. Señora Juana. Señora Juana, buenos días. Señora Juana, nos dijeron que está de cumpleaños. ¿Cómo le va, señora Juana? Buenos días. ¿Cuántos años cumple usted? ¿Cuántos años está cumpliendo? ¡Que 25 años! ¡No me diga, señora Juana! ¡Qué hermosa! ¡Feliz cumpleaños! Le traigo aquí la alforja de aplausos de parte de toda su familia.
2: ¡Qué linda es!
1: Está en la coipa. Este saludo van de parte de sus hijas Jessica, Lady, Nolly, Mari, de sus nietas Cynthia y Dayana. Que lo pase de lo mejor en este día muy especial. Feliz cumpleaños, señora Juana. No importa los años que esté cumpliendo, lo importante es que la bendición de Dios la acompañe hoy, mañana y siempre. Felicidades en esta mañana de su cumpleaños y en esta mañana de el día de su santo. Feliz, feliz, feliz cumpleaños. Y que Dios le regale una vida llena de salud, prosperidad y mucho éxito.

8:55 minutos, aquí está Gilda. Ámame suavecito. Buenos días, cumpleañeros. Felicidades en su día. Por supuesto, pásenla bien. Si pueden, me guardan un pedacito de torta, ¿eh?

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1: Con Radio Estéreo TV, aquí tenemos las tres noticias más importantes para ir cerrando el programa por el día de hoy. Atención, al 99.859% es matemáticamente imposible que Roberto Sánchez pueda remontar. Keiko Fujimori será la virtual presidenta electa. Keiko Fujimori quedó este martes en condiciones de ser considerada presidenta electa de Perú al ampliar su ventaja sobre Roberto Sánchez a 43.386 votos, una diferencia que ya no puede revertirse con el nivel de escrutinio alcanzado. De confirmarse la proclamación oficial, la lideresa de Fuerza Popular asumiría un mandato de 5 años a partir del 28 de julio, en un país marcado por una década de inestabilidad política. Al llegar al 99.79% del conteo de la segunda vuelta presidencial, Fujimori reunía el 50.118% de votos válidos frente al 49.882% de Sánchez. Este margen deja a Roberto Sánchez sin posibilidades matemáticas de remontar la diferencia, porque solo restan por contabilizarse cerca de 36.911 votos, una cifra inferior a la distancia que separa a ambos candidatos. Así que Keiko Fujimori en las próximas horas podría ser proclamada como la presidenta electa de la segunda vuelta en nuestro país.
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1: Con Radio Estéreo TV, Johnny Lescano y Jenny Vilcatoma, excongresistas, se pronunciaron sobre las recientes declaraciones del candidato presidencial de Juntos por el Perú, Roberto Sánchez, quien señaló que no reconocerá un eventual gobierno de Keiko Fujimori al considerar que existe una grave afectación del proceso electoral, especialmente en el voto de los peruanos en el extranjero. Durante una entrevista en el programa de RPP Prueba de Fuego, Lescano marcó distancia de la postura asumida por Sánchez, pese a que su agrupación Operación Popular respaldó la candidatura durante la segunda vuelta electoral. En ese sentido, explicó que el apoyo brindado respondió a una decisión partidaria y a un acuerdo político, pero aclaró que nunca mantuvo coordinación directa con el candidato de Juntos por el Perú. Asimismo, aseguró que no comparte la posición de desconocer un eventual resultado oficial de los comicios. El ex candidato presidencial sostuvo también que existen situaciones que generan dudas sobre la transparencia del proceso, como el traslado de votos del extranjero mediante valijas diplomáticas.
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1: 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Con Radio Estéreo TV, esta es la última nota. Estos son los partidos para el día de hoy. Desde las 2 de la tarde se juega doble partido en el Mundial. Bosnia contra Qatar y Suiza contra Canadá. A las 5 de la tarde, doble partido Marruecos contra Haití y Escocia contra Brasil. Y a las 8 de la noche, doble partido Sudáfrica contra Corea del Sur y República Checa contra México. Para definir los siguientes clasificados a los 16avos de final del Mundial de Fútbol.
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1: Con Radio Estéreo TV. Señoras y señores, les agradecemos a todos ustedes por estar en sintonía. Yo soy Edwin Sánchez, yo soy el chamo de Estéreo TV. En unos instantes llega Jaycer Flores con Dimensión Total.
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1: Para que no se vayan de la sintonía, quédense con nosotros porque Dimensión Total está mejor que nunca. Señoras y señores, que tengan un bonito fin o un bonito día miércoles. Y por supuesto, que Dios nos los bendiga. Chao.
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2: 9:03.
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0: Oye, en Perú también se hacía tecno, ¿no? También se hacía tecno. Y del bueno, ¿ah? ¿Qué te parece la canción de los Jennies?
1: Amor difícil, buenísimo.
0: Buenísima. Se puso muy de moda en su momento. Arrasaron con todos los Jennies.
1: El Perú.

Gente, está como fuerte el cambio de clima. Tengan cuidado, aunque ya creo que la mayoría, ¿no? La mayoría está padeciendo los síntomas. Está que nos afecta muchísimo el tema de las vías respiratorias, el cambio del clima, gente.

Estamos en Dimensión Total, toda tu música, todos tus éxitos. Es el programa variadito de la FM. Me dejas tus saludos, me pides tu música, comentas, me envías tus fotos, tus videos para publicarlos ya.

0: tarde.
1: Y 28 minutos.
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hoy estamos 24 de junio. Gente, ¿qué se celebra hoy 24 de junio? Vamos a salvar, por favor, ¿a quiénes? Vamos a compartir un saludo a nuestros amigos, hermanos campesinos. Hoy es el Día del Campesino, 24 de junio. Día del Campesino de nuestro querido territorio peruano. Y no solamente eso, ¿eh? No solamente eso, atención.

0: también se celebra.
1: Vamos a la playa, vamos a bañarnos. ¿Qué? Hay que llamar a las chicas. Cuidado con la raya, cuidado con la raya.
2: Vamos a la playa.
1: Va a picar, va a picar.
3: ¡Vamos a la fiesta de San Juan!
4: ¡Dale, Juaneco!
0: ¡Vamos, Juaneco! Cuidado con la raya, Juaneco, cuidado con la raya. Hoy también se celebra San Juan, ¿no? San Juan bendito. Hoy la fiesta de San Juan en la Amazonía. Y además también el Inti Raymi en Cusco. Una celebración, ¿ah? ¿Eh?

que se celebra de manera especial en la Amazonía peruana. Bueno, en la Amazonía no tiene nada de cristiana, me parece. A lo largo de junio se realizan concursos de danzas, exposiciones, presentaciones musicales, elección de reinas de belleza, ¿qué más? Ferias artesanales, culinarias, entre otras actividades, ¿no? Esa es la fiesta de San Juan. La denominada pandilla. Toda la selva está de fiesta. Toda la selva se viste de color, música y alegría. Abrazo, saludo para nuestros amigos de la selva peruana. Vamos a pandichar. Vamos a comer el rico Juane. Vamos a tomar masato. Vamos a comer suri. ¿Qué más? ¿Qué más? Vamos a tomar nuestra cerveza San Juan, San Juan. Existe una cerveza de marca San Juan, que está en la selva peruana. Se consume muchísimo. ¿Qué más? Oye, la gente que es de la selva nos puede comentar. Y ahora sí, hablemos del Día del Campesino. El Día del Campesino no solamente se celebra en el Perú, sino en otros países de América Latina. Recordemos que allá en el año 1930, fue en mayo, ¿no? Cuando el presidente Augusto B. Leguía instituyó el Día del Indio para rendirle un tributo a los campesinos y pueblos indígenas del país.

esta fecha, sin duda, pues, es una fecha conmemorativa para poder reconocer la labor que realizan nuestros hermanos del campo. Una labor muy sacrificada, ardua. ¿Para qué? Para llevar los productos a cada mesa de todas las familias del Perú, ¿no? No solamente el país, sino también a nivel internacional, porque los productos se exportan, ¿no? Feliz día a todos nuestros hermanos campesinos, un abrazo. ¿Y sabía lo peor de todo? Que el Día del Campesino, a ver, no es feriado para nuestros hermanos campesinos, ¿ah? Ellos no se lo toman feriado. Ellos prefieren celebrar trabajando, o sea, otra cosa. Imagínate, ¿no? Qué labor para sacrificar, ¿no? Qué labor para ardua. Nuestros hermanos campesinos no celebran el día. Ellos trabajan, no paran de trabajar. Porque si ellos paran de trabajar, imagínate, los productos no llegan, pues.

En el Día del Campesino, ¿a quién quieres saludar? A ver, te toque. 943-448-74. Y quiero fotos, ¿ah? Quiero fotos, quiero videos de nuestros hermanos del campo. Que nos muestren que están trabajando. Me imagino, bueno, en esta temporada, realizando la cosecha del café, el cultivo también. Hay quienes laboran en el arroz. Hay quienes trabajan en el cultivo de papa, de yuca. ¿Qué otros productos? Demasiados productos, ¿no? Zanahoria, racacha, la bituca, el camote. ¿Qué más? Ah, el cultivo de las verduras, de las frutas. Uy, uy. Amplia, ¿no? Amplia la agricultura. Hasta mañana. Cuando pasas sonriendo. Vamos a saludar a nuestros hermanos de la selva con esta canción. Y luego una para nuestros hermanos del campo también, ¿no? Por el Día del Campesino.

Ok, con esta canción vamos a saludar a nuestros hermanos del campo. Yo recuerdo cuando nos despertábamos en la madrugada. Cuando nuestros papás nos despertaban en la madrugada.

0: ¡Qué nostalgia! Esto me hace recordar a mis... ¿Cuántos años tendría ahí en ese entonces? 5 añitos, 6 añitos. Una guaguita, ¿no? Chibolito. Un bebé. Y claro, nuestros padres todavía estaban jóvenes, ¿no? Muchos de repente tenemos padres que tuvieron sus primeros, nos tuvieron muy jóvenes, ¿no? A los 16, 17 años, imagínate, recontra jóvenes. Muy jóvenes. En aquellos años. ¿Cómo? ¡Qué rico! Y en aquellos años escuchabas, o nuestros padres escuchaban radios AM, ¿no? Radios AM, esas radios o esa señal, esa onda, llega o llegaba hasta los más recónditos. Radios desde diferentes partes, no solamente el Perú, sino del mundo, ¿ah? El mundo. Pero por supuesto, nuestros padres escuchaban ese tipo de música cajamarquina, ¿no? Cuando se despertaban a las 4 o 5 de la madrugada, nuestras madres para preparar el desayuno, nuestros padres para ir a mudar el ganado y luego retornar, enrumbarse al trabajo, ¿no? A la chamba. ¿Se acuerdan o no se acuerdan? Actividades que hasta el día de hoy se siguen haciendo, ¿no? Un abrazo, un saludo para nuestros hermanos del campo. Hoy es el día del campesino. A seguir trabajando, a seguir sacrificándose, a seguir sacando adelante la familia, ¿no? ¡Feliz día del campesino!
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0: El trencito. 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
0: ¿Cómo? Wow, gente, no andamos tan bien que digamos, pero aquí estamos, ¿eh? Aquí estamos. Nosotros guerreamos ahí. Ahí le vamos. Me dicen hola, buenos días. Por aquí degustando de mi rico Juane, por celebrarse la fiesta de San Juan. San Juan bendito. También felicitar a todos nuestros campesinos. Mil gracias a ustedes. Nosotros degustamos de sus siembras en el campo. Que Dios bendiga cada siembra y cada cosecha. ¡Epa! Excelente, bonito. Bonito mensaje, ¿no? De eso se trata, de reconocer la labor que realizan nuestros hermanos campesinos. Si no fuese por ellos, no. No comemos, pues, gente. Pero tú dirás, oye, pero si yo le pago, yo tengo plata. Y hazle producir a tu plata, pues, a ver, ve con tu plata, siembra tu plata, a ver si tu plata produce, ¿no? Claro. A ver, hazle producir a tu plata, pues. Siembra tu plata, a ver si salen camotes, yuca, arroz. O si crece de repente, qué sé yo, ¿no? Cualquier producto. Siembra tu plata y verás, van a ser un árbol lleno de billetes. No, pues. Para que produzca el campo, tiene que haber alguien. Y están nuestros hermanos campesinos. ¿Sí? Están ellos. Por eso, por favor, hay que dar gracias a Dios siempre por los alimentos y gracias a quien lo trabaja, pues, ¿no? Y hay que pagarle bien a nuestros hermanos del campo, amigos. Por favor, paga bien un producto. Si vas a comprar un producto directamente del productor, valga la redundancia, págale lo que te pide o dale un poco más, ¿no? De esa forma estás apoyando el esfuerzo que realizan ellos. Porque, bueno, hay que ser sinceros también. Y es que nuestros hermanos del campo muchas veces, pues, trabajan, trasladan sus productos a los mercados. En los mercados lo venden a un precio menor. Y en los mercados son que muchas veces lo inflan, ¿no? O sea, el precio lo suben, lo aumentan. Pero ¿quién se lleva ahí todos los créditos? Pues los comerciantes, ¿no? ¿O no? ¿O me equivoco? Claro que todo es un negocio. Pero hay que pagarle bien también a nuestros hermanos campesinos, ¿no? Cuando encuentres a un campesino quizás vendiendo sus productos en una esquina aquí en la ciudad o en algún pueblito, no le pidas rebaja, no le pidas yapita, aunque el mismo campesino es buena gente, ¿no? Te dice, mira, te voy a dar algo más, ¿no? Son amables, pues. Pero tú no le, oye, ya pues, dame menos. Te voy a dar un sol menos, dos soles menos. Dame un descuento. ¿Cómo le vas a pedir un descuento a un campesino, amigo? Eso es malo. Ay, ay, ay, qué buena foto, gracias. A full chamba, dice, para preparar la rica chancaca o panela. También su rica miel. Oh, epa, me gusta esa foto. Esta foto va porque va. A ver, ¿quiénes son ellos? Saludos en Nueva Esperanza, distrito de Cumba, para la chica más bella. Ay, ay, ay. Saludos para Elisa Delgado, la soltera más codiciada. Uy, es guapa, es hermosa, pero está solterita. Interesante. También me hizo un saludo para mi mamá, la señora Reina, la más hermosa, Reina Tan. Y para todos sus hermanos, de parte de Florcita Delgado, desde Tumbes. Gracias, gracias, Florcita. Oye, qué chévere, mira, aquí nos han enviado la foto de un amigo levantando o cargando. Nosotros lo llamábamos el tercio de caña. Un tercio de caña. ¿Ya? Que consiste, pues, en varias varas de cañas. Y tú la pones al hombro para poder trasladarlo hacia el trapiche, o conocido tradicionalmente como parada. ¿Ya? Oye, yo recientemente hice eso, ¿ah? A ver cuándo, hace como 2-3 meses atrás. Rápido pasa el tiempo. Recordé mis viejos tiempos. Me puse a trabajar nuevamente y a cargar caña. Y qué fuerte había sido, ¿no? que cargaba harto. Oye, qué chévere, gracias a toda la gente que me está enviando sus fotitos. Tú también hazlo, 943-44874. Si estás en el campo, trabajando, chambeando, o si de repente estás en la selva, así como también nos envían una... A ver, este es un videito, ¿no? Un video nos envían ahí. Ya. Ok. A ver, cuando nos envíe una fotito o un video, por favor, les pedimos que sea original. O sea, no lo montes con letras, no lo edites. O sea, envíe la foto tal cual. Tal cual. Así mucho mejor. Mucho mejor, ¿vale? ¿Te parece? ¿Te parece? Ya bueno, si lo subes a tu estado, ya pues ya es otra cosa, ¿no? Lo puedes adornar ahí bonito ya. Pero nosotros queremos así, nos gusta la naturalidad, ¿no? Nos encanta eso. Para que se pueda apreciar mejor. Yo creo que eso es mejor. Que sea algo natural, ¿no? 943-44874. ¿Está activo nuestro móvil? Envíanos todas las fotitos. Y saludos también, por supuesto. Pide tu música. Vamos a la pausa, volvemos.
1: Esta es la hora multimedia. 9:59. ¡Atención, Jaén! 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

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Dimensiómanos, ya saben que está disponible nuestro fono, nuestro móvil, para que puedas enviar tus saludos, tus fotitos, tus comentarios, tus videos. Saludos, saludos de repente a alguien por el día del campesino, por la fiesta de San Juan. No compartas también de repente cómo se está viviendo las festividades, las celebraciones. ¿Sí? ¿Cómo se celebra el Día del Campesino? A ver, coménteme. Coménteme, por favor. Coménteme. Porque hay lugares que sí, ¿ya? Sí lo celebran. Sí lo celebran. Por ejemplo, hay un lugar que se llama el Centro Poblado Tactao, que pertenece al distrito de Cumba. En este lugar, lo que acostumbran cada 24 de junio es ascender, ¿no? Hacia un cerro, ¿ya? Suben hacia un cerro y ahí celebran el Día del Campesino. ¿Cómo? Con diferentes actividades, ¿no? Tanto deportivas, gastronómicas, concursos, ¿qué más? Y por supuesto la fiesta, ¿no? Sí, se llama el Cerro Ananhuaca, si no me equivoco, este lugar donde todos los 24 de junio de cada año lo celebran ahí, ¿no? El Día del Campesino. Ojalá y nos estén escuchando la gente de Cumba de Tactago y nos envíen también fotitos, pues, ¿no? Las fotos, amigos, las fotos. 943-448-74.

0: Javier Fernández con los caribeños. Oye, vamos a hablar de los caribeños de Guadalupe y de la cumbia. ¿Qué está pasando en los caribeños de Guadalupe? Bueno, después que se separaron, creo que nada, ¿no? Lo que sucede es que recientemente, en el Congreso de la República, condecoraron, se llama, ¿no? Una condecoración se llevó a cabo a los artistas de la cumbia, precisamente. ¿Y quiénes estuvieron ahí? Pues estuvieron presentes agrupaciones como Los Caribeños de Guadalupe, pero de Fernando Aspericueta, y Armonía 10, pero de Walter Lozada. ¿Ah? ¿Qué fue acá? ¿Qué pasó? ¿Por qué no estuvieron presentes los de Armonía 10 de Piura, Los Caribeños de Guadalupe de Santiago Aspericueta? No solamente a ellos, se les ha condecorado, sino también a quién. A Lucho Paz, a los hermanos Jaipen, a Orquesta Candela, ¿quién más? A Explosión de Iquitos, a La Villa Luz, ¿quién más es acá? A los Villa Corta, acá está la hija de Walter Lozada, ¿no? Ellos son Armonía 10 de Walter Lozada.
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0: Los Ecos también fueron condecorados. Ah, aquí está el narizón. Que observamos a César Córdoba, Los Claveles de la Cumbia. A Saúl Suárez, salud. Salud, Saúl Suárez. Él es Chávez, ¿no? Luchito Chávez, compositor de grandes éxitos. Quique Farro, el maestro de maestros. Don Víctor. Víctor Romero, ex Aguamarina. Ella es Juliana Rengifo, si no me equivoco. Sí. A Gianmarco Guerrero, merecidísimo. Tremenda voz. Ella es Yolanda Medina, si no me equivoco, de Alma Bella. Ok. Fueron algunos de los artistas que estuvieron presentes en el reconocimiento, con decoración por parte de la congresista de la República, María Acuña Peralta, quien otorgó, pues, ¿no?, este distintivo a los compositores, directores musicales de cada agrupación por su trayectoria y contribución a la cumbia. ¿Ah? ¿Qué te parece? Incluso una empresa radial, ¿no?, a Nueva Q, también le otorgaron el reconocimiento. Nuestros amigos de Nueva Q de Lima también le otorgaron ahí, a ver qué dice, por sus destacados 18 años de trayectoria difundiendo y promoviendo el género musical de la cumbia peruana, una de las expresiones más representativas de nuestra cultura popular. Ya, reconocimiento por parte de la congresista de la República del Perú, María Acuña Peralta.
1: Otorga el presente a...
0: Ok. Ah, fue toda una fiesta, ¿no? Para comentarte también un poquito que ya se ha instaurado, se ha hecho de manera oficial, que el Día de la Cumbia en el Perú se celebre cada 14 de marzo. ¿Ok? El Día de la Cumbia Peruana se va a celebrar cada 14 de marzo de cada año. ¿Ya? Esta fecha fue elegida en honor al natalicio de Abel Henry Delgado Montes, conocido como Enrique Delgado, reconocido como el creador y padre de esta popular, o de este popular género musical, aquí en el Perú, ¿no? Ok. 14 de marzo, declarado Día de la Cumbia Peruana. Desde este año, ¿ah? Este año fue oficializado, entonces. Así que el próximo año lo celebramos sí o sí, ¿ah? El próximo año sí o sí celebramos el Día de la Cumbia. Y creo que bien merecido, ¿no? Porque la cumbia hoy en día en el país, pues, es un género muy fuerte, muy potente, que congrega multitudes, que es muy muy reproducido, muy consumido. Me refiero a que se escucha bastante y además también se disfruta en cada concierto, ¿no? Congrega multitudes. La cumbia peruana tiene su día y es el 14 de marzo de cada año. ¿Ok? Dictamen del proyecto de ley número 10244. Esta iniciativa fue sustentada por la presidenta de la Comisión de Cultura y Patrimonio Cultural, Susel Paredes. ¡Ay, ay, ay! ¿Cómo se le dice a Susel Paredes? Susel Paredes fue la que promovió esto, ¿ah? ¿Qué te parece? Bien, por la tía Chuchela. Ha recibido también la felicitación por parte de... ¿De quién? De los mismos... compositores, autores, de los mismos cantantes, ¿ah? Le han dicho bien, tía Chuchel, al fin te hiciste algo, te hiciste una. Oye, yo pregunto, ¿qué pasó con este reconocimiento, esta condecoración? ¿No invitaron a los maestros? ¿A quién? Me refiero a Agua Marina. ¿No estuvieron presentes el grupo 5? ¿Qué pasó? ¿Quién más faltó aquí? ¿O sí estuvieron? No sé, pero algunas fotos que veo aquí no los veo, ¿ah? Vamos a ver, vamos a buscar si ojalá estén por ahí. Listo, 10:23.

es La Hora Multimedia. 10:31. ¡Atención, Jaén! 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

0: las chicas de Amor Paisano. Celos, celos, celos. Mujeres, no sean celosas, por favor, ¿eh? No sean celosas, no es bueno. No es bueno, le hace daño al bebé. Pero te, ¿cuál bebé, dice? A nosotros, pues, somos un bebé, unos bebés. Ya sabes, por favor, no sean celosas, pues. No se hacen daño, ¿ya? Está activo, habilitado nuestro WhatsApp. Ok, empezamos a leer más saluditos, comentarios. Che, hola, saludos para la gente de Pucará. Buenos días, Pucará. ¿Cómo estamos en Pucará? ¿Todo bien por allá? Hola, Estéreo TV. Saludos a todos los campesinos por su día de parte de la empresa Rubio desde España. Ah, qué chévere. Mis amigos de la empresa Rubio. Saludos a Oclander, a Giancarlo, a Fanny, a Walter. En España. Y ole, tío. Ole, chavalío. Joder, tío, joder.
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0: Gracias a la gente de España. Pues te comento, tío. Hostias. Aquí en España escuchamos a Estéreo TV. Y ole. Hola, ¿qué tal? Saludos a la gente de de Buena Vista. Saludos a mis amigos de Buena Vista. Estamos a todo volumen con Estéreo TV. Saludos para sus pequeños, para Jesse y para Vivian. Muy bien, caballito de palo. Oye, hablando de esa canción caballito de palo, precisamente. ¿Jugaste también a los caballitos de palo o no? Cuando de niño nosotros jugábamos a los caballitos de palo. ¿Cómo era nuestro caballito de palo? Pues un palo, pues, ¿no? Una rama de un árbol. Montábamos sobre él y corríamos. ¿Sí o no? Este era el caballito. El caballito de palo. ¿Jugaste el caballito de palo o no? Yo sí jugaba. Jugaba con mi caballito de palo y corría un tropezón y abajo.

0: sigan enviando sus fotos, sus videos. En un toque compartimos las fotos. Ya estoy procesando las imágenes para poder subirla tanto a los estados de WhatsApp y al Facebook y al TikTok también, ¿no? Sí, me han enviado acá un videito hermoso de la gente cómo está pandillando. A ver qué me dicen aquí. Hola, buenos días. Qué lindo, me dicen las pandillas de Moyobamba. Me envían el videito ahí. ¿Vamos a escucharlo? ¿Te parece? A ver, vamos a reproducir el video, gente, por favor. Para que nuestros dimensiómanos puedan escuchar lo que está pasando en Moyobamba. Ahí, dale, dale. ¡Ay, ay, ay! Y es que recién está empezando, ¿no? Recién está empezando. Yo me imagino fue a las 6 o 7 de la mañana. ¿Quieres observar el video? Pues en un toque lo subimos a los estados de WhatsApp. Si todavía no estás agregado, no estás agregada, ¿qué esperas? Tienes que escribirnos para poder agendarte, pues, ¿no? Y te agregamos, listo. Ahí vas a poder observar lo que nos comparten nuestros dimensiómanos. Y siempre también los pedimos a los que son nuevos, a los que están llegando, que nos envíen sus fotitos, sus videos, ¿no? Siempre, siempre. Hola, buenos días, saludos en Otukcho, disfrutando de la sintonía de Estéreo TV y la rica lluvia. Oye, ¿está lloviendo por allá? ¿Está lloviendo? Lo que yo quiero es... ¡Wow! Está como un loco el clima, ¿no? Está como loco, está raro el clima. Está como las mujeres, no saben lo que quieren. Perdón. Cuidado, este cambio de clima nos está afectando, gente. Saludos a la familia Silva Ruiz, fanáticos de Estéreo TV. ¡Qué bonito! Gracias. Sí, te estaba comentando, el tema del cambio de clima nos está afectando. No sé si es algún resfriado, alguna gripe o de repente el COVID, ¿no? Mira cómo brinca el caballito. A ver, ¿por qué? Mira cómo brinca. Porque, pues, te duele la garganta, te da congestión. ¿Qué más? Y tos, ¿no? ¡Qué miedo, hermano! Puede ser el COVID nuevo. Bueno, hoy en día el COVID casi ya no da miedo, ¿no? Porque la mayoría están vacunados, ¿qué más? Y ya es como una gripe, ¿no? Ya es como una gripe el COVID. Hoy en día es una enfermedad viral conocida, ¿no? No es como cuando apareció ahí, sí, todo el mundo teníamos miedo. Pero hoy en día, lamentablemente, pues este virus ya se quedó ya. Ya habita entre nosotros, ¿no? Es como una gripe, pues. Pero no hay que bajar la guardia, por favor, ¿eh? No hay que bajar la guardia, che. A recomendación, hay que estar bien hidratados. ¿A qué me refiero? A tomar bastante agua. ¿Qué otra recomendación? A tomar tu vitamina C, pues, ¿no? De forma directa, de las frutas, de los cítricos. De la col. ¿Sabías que la col aporta más vitamina C que cualquier naranja o limón? Sí, señora. Sí, señor. Ya luego hablamos de ello. 10:44 en Dimensión Total. Vamos con música. Vamos con música. La gente quiere música. Estamos acompañando tus mañanas mientras tú estás trabajando o descansando quizás. Cuéntame, ¿qué estás haciendo? 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

0: Oye, nos estábamos olvidando el bloque romántico y nadie nos hizo recordar. ¿Qué pasó, amigos? ¿Por qué? ¿Por qué no me hicieron recordar? Bloque romántico en tu radio Estéreo TV, dimensiónate. No puedo evitar sonreír cada vez que me mandas un mensaje. Es como si mi móvil supiera que eres tú y se alegra tanto como yo.
1: ¿Cómo estás?
0: ¿Ah? Mi móvil también sonríe.
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0: Qué bonito es conocer a alguien que te ponga de nervios, que te haga sentir extraño, que te haga hacer tonterías, que te deje sin palabras y que no puedas dejar de mirar. Hola, buenos días, saludos a la familia Peña Carrasco, radicando ahora en Chiclayo. Siempre los escuchamos y extrañamos nuestra tierra que nos vio nacer, Bagua Capital. Oh, gracias. Saludos. Hola, estamos escuchando la radio en Chimbote. De día hace calor y de noche hace bastante frío, nos comenta. Y no, nos estamos enfermando de la gripe también. Wow. O sea, esto es generalizado, ¿no? Hola, buenos días. El clima está como mi ex. No sabe qué es lo que quiere. Porque por aquí en la peca un rato llueve y después descansa, dice. No. ¿Cómo que como tu ex? No sabe lo que quiere. O sea, tu ex no sabía lo que quería. Y terminó yéndose con la otra. Perdón, bro. Estamos en el bloque romántico. Un bloque romántico, no tan romántico, sino también le metemos ahí un poquito de picardía, ¿no? A veces vale más una persona que recién conoces que una que llevas años conociendo. ¡Wow! ¡Wow, wow, wow, wow, wow! Esta frase me gustó, ¿ah? ¿Qué te parece? A veces vale más una persona que recién conoces que una que llevas años conociendo. ¡Wow! ¡Buena! ¿Por qué? Porque de repente, pues, esa persona que llevas años conociendo, ya sabes cómo es, qué defectos tiene, y lo peor de todo es que no cambia, que no hace nada por mejorar, sino que sigue siendo la misma o el mismo, ¿no? Entonces, a veces, más vale una persona que recién conoces. De repente, esa persona que recién conoces es todo lo contrario. Es mucho mejor. Y siempre pasa eso, ¿no? Siempre. Siempre llega algo mejor. Siempre llega algo mejor. Espérame, ya llego. Era una frase parecida. A veces conocemos a alguien con quien conectamos y ambos pensamos que lo mejor es que las cosas fluyan. Oh, que todo fluya. Que todo fluya. Bloque romántico aquí en tu radio Estéreo TV, dimensiónate. Uy, ¿por qué lloras, amiga? ¿Por qué lloras? Dime. ¿Quién te hizo daño? Dime, por favor, para mandarle la moto. ...943-44874. ¿Tienes alguna frasecita romántica? También lo compartes. ¿Lo envías? Me dicen, por favor, toca esa canción que dice Árbol deshojado. ¿Árbol deshojado? Ah, debe ser Árbol sin hojas. Casi lo mismo, ¿no? Ya viene un toque. 10 de la mañana con 56 minutos. Esto es Dimensión Total. Estamos en el bloque romántico. Vamos despidiendo el bloquecito con unas últimas frasecitas, ¿te parece? Mi soledad y yo. Qué bonito. Qué bonito es estar solos, de verdad. Qué bonito. Sientes una paz tremenda. Nadie te molesta, nadie te controla, a nadie das explicaciones, disfrutas. Aunque sí, habrá momentos en que necesites de la compañía de alguien, pero es mejor estar solos, porque vas a estar tranquilo, vas a estar en paz, vas a estar tranquila también, ¿no? Ninguna persona merece tus lágrimas, y quien se las merezca no te hará llorar. Oh. Para la personita que nos envió esas caritas de con lágrimas, ¿no? Escucha esto. Ninguna persona merece tus lágrimas, y quien se las merezca no te hará llorar. Wow. Quisiera ser mariposa y volar de flor en flor, llegar hasta tu casa y decirte hola, mi amor. Ah. Bien, esa frasecita nos envía a una dimensión, maná. Por favor. Bien, ¿ah? Se ha inspirado, ¿ah? ¿Qué tal? 10:58, el bloque romántico llegó gracias a... Ahí tendría que haber sonado tu publicidad, pero ¿qué esperas? ¿No te pones las pilas? Contáctate ya al 943-404874.

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2: Esta es la hora multimedia. 11
3: y un minuto.
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Porque muchas veces más vale de repente cambiar, ¿ya? Cambiar que reparar, ¿no? Porque la reparación te va a salir cara. ¿Ok? Y de repente ese equipo nuevamente vuelve a fallar. Entonces, ya no, pues. Tienes que cambiarlo ya. Porque muchas veces, y siempre sucede que cada equipo tiene una vida útil, pues. Ya llega su determinado tiempo de... Ya se tiene que cambiar. Es como el amor también. Hay que cambiarlo en vez de repararlo, dice, ¿no? 11 con 15 minutos. 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Vamos a presentar el tema del día. Oye, ¿de qué hablamos hoy? Me está preocupando, ¿eh? Me está preocupando mucha gente que me está comentando aquí en el WhatsApp. Se han quedado pensativos, pensativas con el bloque romántico, con algunas frasecitas. Nos están comentando sus historias, sus anécdotas. Y bueno, el tema del día va a estar relacionado a ello, ¿ok? Hoy en el tema del día hablaremos ¿De qué? Ya no quiero llorar, pero no voy a llorar. Decepciones amorosas. Cuando el amor no salió como esperábamos. Todos... Ya, por favor, ponte serio. Todos hemos pasado por una decisión amorosa... decepción amorosa, perdón. ¿Ya? Desde una traición, una promesa incumplida, un amor que no fue correspondido, o simplemente una relación que terminó de forma inesperada, ¿no? ¿Sí? Se acabó y listo. Hoy queremos escuchar sus historias, ¿ok? Sabemos cómo enfrentaron, o queremos saber cómo enfrentaron ese momento y qué aprendieron de esa experiencia, ¿ok? Hoy en el tema del día hablaremos de decepciones amorosas. ¡Decepciones amorosas! Quiero que me comentes, ¿ah? Cuéntame tu triste historia. Y aquí te vamos a dar algún consejito también, pues, ¿no? Claro. Desde nuestra poca experiencia.

0: Pero pon una musiquita, pues, del fondo. Ahí está, esa más o menos.
1: No, brother, esa no.
0: ¿Cuál fue la mayor decepción amorosa que has tenido, que has vivido? ¿Cuál fue la mayor decepción amorosa que has vivido, que has pasado? Cuéntanos. ¿Alguna vez descubrirse que la persona que amabas no era quien aparentaba ser? ¿Cómo fue? ¿O descubriste de repente alguna traición? ¿Lo descubriste a él o a ella con alguien más? ¿Con el otro, con la otra? Sí, es cierto. Cuéntanos. 943-44874. Tema del día. ¿Cuál fue la mayor decepción amorosa que has vivido? ¿Cuál fue la mayor decepción amorosa que has vivido? ¿Ok? Ese es el tema del día.
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0: Hoy vamos a llorar todos, ¿ya? Vamos a llorar todos.
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0: No, ¿cómo es? No llorar es.
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0: 11 con 19 minutos. Ahí está el tema del día. Participa, participa. ¿Lo repito? ¿Cuál fue la mayor decepción amorosa que has vivido?

0: 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Oye, ¿qué pasa? ¿Nadie se quiere animar a comentarnos sus experiencias tristes? ¿Su peor decepción amorosa que haya tenido, que haya pasado? ¿Por qué no se animan? No hay ni qué nombre, ¿no? Nada más. Dime, mira, a mí me pasó esto, nada más. Yo no voy a decir cómo te llamas, ¿ya? No voy a decir tu nombre, pues. ¿Sí o no? Tenemos un audio. ¿De quién se trata? Chea. Hola, ¿qué tal? Buenos días, ¿cómo te llamas?
1: Hola, buenos días, con Estere TV, soy la señora María. Quiero mandar saludos para acá, a la selva, al caserío La Unión, distrito Bajo Yagua, Nuevo Lima, Bellavista. Quiero saludar por ahí en Jaén a mis queridas hijas, Rosa Elvira, Lisa Mondragón, y a María Isabel Lisa Mondragón, José Daniel Rizzo. Por acá por la Unión igualito estamos full chamba en la chacra de arroz trasplantando. Saludos. Queremos una canción de...
0: ¿De quién? ¿De quién? ¿De quién?
1: De Bella Luz. La canción Jode Jode.
0: Jode Jode. Hoy está haciendo aire, ¿no? Está corriendo viento allá. Se escucha. Se escucha el viento. Ponte Jode Jode, mi vecina. Ah, ok, ya viene. ¿Cuál fue? ¿Cuál fue la mayor decepción amorosa que has vivido? ¿Cuál fue esa decepción que de repente te marcó? Dijiste, bueno, suficiente, de ahora en adelante ya no vuelvo a ser el mismo ni la misma, ¿no? Che. Estamos en Dimensión Total, toda tu música, todos tus éxitos. Saludos a la gente Chiclayo, saludos a quienes también se acompañan con la radio en Lima. Gracias, la capital, siempre escuchamos Estéreo TV, nos dicen. ¡Perfecto! Comentarios sobre las decepciones amorosas. Me están decepcionando, ¿eh? Me están decepcionando. Porque no están comentando, no se animan la gente, no sé. ¿No les gustó el tema del día? Normal, ¿eh? Lo borramos. Es más, borramos el programa, borramos todo. Borramos todo, ¿ok?

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querido Chiplín. 943-44874. Creo que hoy el tema del día quedó en nada, ¿no? Quedó en nada el tema del día hoy día. Eso. La gente quiere hablar de San Juan, dice, de San Juan, del Día del Campesino. Hablen ustedes, pues. Ya, coméntenos. ¿Cómo celebran el Día del Campesino? ¿Cómo están celebrando la fiesta de San Juan? ¿Ok? ¿Tienes familiares que se dedican a la agricultura? ¿Sí? ¿O tú te dedicas a la agricultura? Cuéntanos. ¿Qué más? ¿Qué más nos puedes comentar? ¿Qué es lo más o qué es lo que más admiras del trabajo de los campesinos, ¿no? ¿Sí? A ver, ¿qué más nos puedes comentar? ¿Crees que ha cambiado la agricultura de antes con la de ahora? ¿Hay diferencia? ¿Ah? ¿En qué ha cambiado? A ver, ¿qué más puedes comentar? De forma general, ¿ok? Tú me puedes responder a las preguntas que estoy lanzando. ¿Crees que el campesino peruano recibe el reconocimiento que merece? ¿Y es bien pagado o no? ¿Le pagan bien o no? Cuéntanos, te leo. ¿Y qué mensaje le enviarías a todos los campesinos por su día? ¿Sí? ¿Qué mensajito? A ver, ¿qué mensaje le dedicarías a todos los campesinos hoy en su día, ¿vale? Ahora sí. Oye, ñañita, ñaño, muévete. Y ahora sí, relacionado a la fiesta de San Juan, coméntame, ¿cómo se celebra San Juan en tu localidad? ¿De qué manera? ¿Cuál es tu mejor recuerdo de la festividad? De repente ya no estás allá en la selva, ya no celebras la fiesta, pero recuerdas algo, ¿no? ¿Qué más? ¿Has participado alguna vez en un paseo al río durante San Juan? ¿Te has ido al río? ¿Te ha picado la boa? ¿Te ha picado la raya? Así, la raya es un como un pez, ¿no? Ya, cuéntanos, ¿qué más? ¿Qué es lo que más te gusta? ¿La música, las danzas o la gastronomía en la fiesta de San Juan? ¿Ya? ¿Qué más? ¿Sabes preparar, Juane? ¿Sabes preparar, Juane, o no? ¿Y cuál es la costumbre o fiesta tradicional de San Juan que nunca debería perderse? Ahora sí, coméntame. Relacionado a las preguntas. Fiesta de San Juan y Día del Campesino. Hey. Aquí nuestro amigo nos ha enviado su comentario sobre el tema anterior, ¿no? Ya, alto que lo voy a leer, ¿ok? 943-448-74. Eso. Hola, me dice, mano, te cuento. Yo tenía una flaquita que estábamos desde secundaria. Era todo lindo. Vine acá a Lima y ella vino atrás. ¿Cómo si te siguió? ¿Ya? ¿Qué más? Pasó un año y una vez me dijo que iba donde su hermana. Primera vez que confié y regresó al cuarto, dice, tomada. ¡Uy, bro! Regresó ebria. De ahí empezó, dice, mi desconfianza. Hasta que me la seguí. Ah, la seguiste. ¿Ya? Le hiciste la del detective. Y de nuevo me dijo que iba donde su prima, ¿ya? Yo le dije que vaya normal, ¿no? Ve normal. Pero me cambié y la seguí. ¿Para qué la seguí? Dice. La encontré con mi amigo, con mi causa. ¡No! ¡Bro! Por favor, eso es triste. ¡No, hermano! ¡No, brother! ¡No! De ahí se volteé la página, pero estaba destrozado. Sí, te entiendo, hermano. Mi decepción fue total. Agradezco a mi amigo que se llevó, que me salvó. Dice, yo estaría fregado. Ahora estoy feliz. O sea, te quitó un peso de encima, ¿no? ¡No! Ponte la canción Mil Lágrimas en el licor de corazón sensual. ¡Uy! Todavía le duele. Le quema, le arde. Estaba interesante, el tema del día estaba interesante, ¿ah? Yo creo que la mayoría no quiso participar, aunque nuestro amigo sí. Cuando voy a mi pueblito me río y digo,
por esta estaba sufriendo. Es que lo que hoy te duele, mañana más tarde te va a dar risa, pues, ¿sí? Por eso es mejor salirse de esa situación, ¿no? Sí, es mejor en el momento. Que duela lo que tenga que oler. El proceso así es. Va a tomar tiempo. Pero cuando ya todo pase, vas a sentir una paz tremenda. Vas a decir, wow, de lo que me liberé, ¿no? ¿Sí o no? Así como le ha pasado a nuestro amigo acá, dice que él se siente liberado. Ya, pero no llores, pues, hermano, no llores. Vamos a presentar esta canción, vamos a sonar el éxito que me están viendo, Mil lágrimas en el licor de Corazón Sensual.

esa canción, me dicen, en esos tiempos sufría muchísimo. Asu. Hay canciones que sí, ¿no? Canciones que te hacen llorar y te hacen sufrir. Canciones que te hacen recordar y bueno. Es parte de, ¿no? Tiene que pasar para que aprendas, pues. Te tiene que pasar para que tengas experiencia. Y después ya hagas de repente mejor las cosas. No te pase lo mismo. O ya sepas cómo afrontar esa situación, ¿no? ¿Sí? Porque te van a poner los cachos y... No, bro. Tranquilo. No, lamentablemente vivimos en un mundo totalmente perdido, gente. Hay que decirlo así. Vivimos en un mundo tan difícil, o sea, tan distinto, tan diferente, donde predomina muchísimo, hablando en el tema amoroso, la infidelidad. Predomina muchísimo, abunda muchísimo. Y el tema de las redes sociales es el aliado perfecto para la infidelidad. Totalmente. ¿Coincidimos o no coincidimos, amigos? Amigos, cuéntanos, ¿coincidimos o no? Que las redes sociales es el aliado perfecto para las infidelidades, ¿o no? Oño. Pero muchas veces depende de cada quien, ¿no? De la persona, pues. De la persona, gente. Morena, ven. Hola, buenos días. Escucho todos los días la radio. Algunas historias nos divierten. Y pero cuéntanos tu historia, pues, amiga. Cuéntanos tu historia. ¿Por qué no te animas a contarnos tu triste historia? Te gusta que contemos de lo demás, pero de la tuya no quieres, ¿no? Ahí si no, no te conviene, pues. ¡Wow! Hola, me dice amigo, buenos días. Yo ya no quisiera hablar de ese tema. Pero bueno, antes que tenga a mi esposo, tuve mi enamorado. ¡Oh! Me gusta esta historia. Atención, ¿ah? Antes que tenga a mi esposo, tuve mi enamorado. Eso quiere decir que ya tiene su esposo. Claro que como era una chibola, era chibolita, se suele decir mocoso, ¿no? Mocoso, mocosa, te dicen. Y él era súper mayor. No, amiga, él era mayor que tú.

A ver, tócale su canción, pues, a nuestra amiga, ¿no? El que le gusta a los mayores. Tócale su canción, pues, por favor, de fondo. Le gusta a los mayores. Le gusta a los mayores. La canción de Becky G, ¿no? Dale, dale.

0: Dice que estaba con un tipo que era mucho mayor que ella, ¿ya? Más o menos yo tenía 14 y él 23. ¿Ah? Ya, pero no muy mayor, ¿no? Ella pues dice, como mi familia y su familia no sabía nada, que teníamos algo. Y pues hubo un día que él me había pedido algo que todos los hombres saben. ¿Qué le pidió? Ay, ay, ay. Me interesa saber qué le pidió. ¿Qué te pidió? Amiga, ¿qué te ha pedido? Dice, un día él me pidió lo que todos los hombres piden. Habla bien. ¿Qué le pidió el desgraciado? Pues dice, como yo no cedí, en mi cara trajo a otra tipa, a otra chica, a presentar a sus papás. Ah, no, qué mal, bro, era. Te quedé bien malo.
1: ¡Ubícate!
0: Eres bien malo, eres frío, brother. Eres frío, frío. O sea, como yo no le di. ¿Cómo? No, dice, como yo no cedí. Como yo no cedí, el muy desgraciado dice, trae a otra tipa, a otra chica y le presenta a sus familias. En mi cara. Uy, qué fuerte, ¿ah? Yo lo vi y me destrocé total. Ah, su amiga. Me rompió el corazón. Me vi enamorado total de ese chico. Y claro, sufrí, pero pasaron los años. Y decía que nunca más me iba a enamorar. Y pues hasta que tuve mi pareja actual. Y gracias a Dios me ha respetado muchísimo. ¿Ya? Qué bonita historia. Está buena la historia, ¿no? Aplausos, por favor. Está buena la anécdota, ¿sí o no? Y a ver, no hemos mencionado nombres, no hemos dicho de quién se trata. Normal, ¿sí o no? Cuenta tu historia, pues, tu decepción amorosa, amigo, amiga. Cuéntanos. Espero que pases mi historia, dice. Espero que mi historia se escuche. Ahora me da mucha pena, dice, saber que sufrí y derramé lágrimas por un amiga. Por un amiga. Te duele todavía, te duele. Porque si no te doliera, no dijeras eso. Claro, pues. Ay, es tiempo pasado, ¿no? Pero te deja recuerdos, te marca, pues. Es como te abre una herida en su momento, pero esa herida cicatriza. Ojo, las heridas cicatrizan, pero ya no quedan igual, ¿sí o no? Siempre que hay una huella, una cicatriz. Entonces, te ha quedado una cicatriz. Te ha quedado. Pero tranquila, ya pasó, ¿no? Ya fue. Fue, ahora ya estás en otras cosas. Tienes esposo, familia y mucho mejor, ¿no? Así que, bien. A todos nos tienes que pasar. A todos nos va a pasar. Si todavía no te ha pasado, te va a pasar. Y quiero que estés preparado, quiero que estés preparada para el momento. ¿Cuáles son las recomendaciones ante una decepción amorosa? Pues primero, mantener la calma, ¿no? Mantener la calma. Te va a doler, pero tienes que mantener la calma y tienes que pensar con la cabeza fría. Porque si vas a actuar de repente con la cabeza caliente, vas a hacer quizás escándalo o cosas que no están bien, ¿no? Y después te va a pesar, ¿no? Te vas a arrepentir. Una decepción amorosa va a doler, pero va a pasar, vas a sanar y vas a seguir para adelante. La vida continúa. No, nunca idealices a una persona, esa es la recomendación, ¿no? Está bien, enamórate de alguien, pero no lo idealices, ¿no? Digas, oye, si él me deja o ella me deja, me voy a matar. Me va a faltar el aire, no voy a poder respirar. Por favor. Mujeres, varones, hay como cancha en la vida. Hay muchas personas a quien poder conocer. Entonces, ¿por qué te vas a hacer problema por alguien, no? Si puedes tener dos, que digo. Oh, uno nomás, ¿ah? ¿Eh? Una, por favor, hay que ser fieles. Hola, me dice, buenos días. Yo tengo muchas que ya ni quiero ni recordar. A veces una da muchas cosas y no saben valorar. Ah, comenta pues cuál es tu historia, amiga. comenta cuál es su historia, por favor. 11:59. Bueno, mis amigos, nos vamos, nos despedimos. Ya no, hoy no hay bloque deportivo porque no hay tiempo para más. Nos hemos extendido, nos extendemos mucho en cada bloque de repente porque hay mucho que comentar, ¿no? Y tiene razón, mucha gente dice y queremos música. Y sí, tiene razón, mis amigos. Vamos con música, nos vamos a despedir ya con música. Y pues, hasta la próxima.
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0: Aprovecho con su almuerzo.

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1: y 3 minutos.
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Moreno. Invitada de honor mi tía Bartola Sancho Dávila. También viene Madame Titi y Nacarina. Por ahí asoma mi compadre Cabeza Comba.

0: esos muchachos de fiesta criolla, con ese festejito y bastante papeo.
1: Dale a la pasada, Cutato. 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

0: Esta es la hora multimedia.
1: Una
2: y un minuto.
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0: y 24 minutos.
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1: Esta es la hora multimedia. 2:00 minutos.
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0: Agüita. Agüita para refrescar tu tarde. Aunque nos comentan que está lloviendo en diferentes lugares, ¿no? Hay lugares donde está lloviendo.
1: Wow.
0: Saludo para Jeremy. En la calle Arévalo, el caserío de Calle Altí. Está de cumpleaños. Ya venimos a saludarla, ¿ok?

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De Trujillo su música, hermano Silva. La combinación perfecta. Ahora sí, vamos a saludar. Saludos y cumpleaños al toque. Saludos para Jeremy Calle Arevalo. Hoy está de cumpleaños en el caserío Cayaltí. ¡Feliz cumpleaños, Jeremy! De parte de tus padres, Edinson, Lisette, de tu hermanita Briana, Catalella, desde Jaén, de parte de tu tía Judith, que te quiere muchísimo. Desde Chimbote, tus tías Emma, Edith y tu mamita Madeleine. ¡Feliz cumpleaños! Tu papito también, Abel, te saluda. Hoy es un día especial para ti, así que disfruta, celebra. Jeremy Calle Arevalo, ¡feliz cumpleaños! ¡Feliz cumpleaños!

0: no seas tramposa. La canción de Armonía 10. Tu amor es una trampa.
1: Ya no seas mentirosa, no seas tramposa, ¿eh?
0: ¿Me puedes dejar tu saludito? ¿Me puedes escribir, whatsappear? ¿Te parece? 943-44874. ¿Quién llegó? Reitero el número de cabina, 943-4048.

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1: 2:59.
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¿Sabías que Duleka formó parte de Hermano Silva? Él interpretó esta canción. Parecía la voz a Teddy Moya, ¿no? Hermano Silva, el orgullo trujillano, están en Estéreo TV.

Suiza se está imponiendo. Atención, Suiza está ganando 2-1 a Canadá. Minuto 88. Oye, están jugando dos partidos de forma paralela. Bosnia derrota 3-1 a Qatar. Y a las 5 se vienen también otros dos partidos paralelos. Marruecos contra Haití y Escocia contra Brasil. Los encuentros que se están o que se van a disputar hoy y se están jugando, bueno, algunos de ellos se están jugando ya por el Mundial 2026, la fecha 2. A las 8 de la noche choca Sudáfrica contra Corea del Sur. República Checa se mide a México. Ah, ok. Esta es la fase 3, ¿no? Ya es la fase 3, señoras y señores. Entonces, partidos ya de la fase 3. Partidos definitorios. Por ello me imagino que se están jugando de forma paralela. Así que atentos, ¿ah? Algunos se juegan la clasificación, otros ya están eliminados, otros por ahí tienen que rescatar de repente algún buen resultado porque pueden clasificar como mejores terceros, así que todavía hay posibilidades, ¿ah? Todavía hay chances. 3:49, ¿qué más te contamos? Hoy está de cumpleaños, ¿quién? Messi, pues, señoras y señores. ¿Cuántos años cumple Messi? ¿Cuántos años cumple el señor Lionel Andrés Messi? Cuchitines, ¿no? Cuchitini. Hoy 24 de junio cumple 39 años. 39 años Messi, que si quiere todavía, ¿no? Todavía puede seguir jugando, ¿no? Hasta los 45, Messi, por favor. Bueno, no se sabe. Pero 39 años y todavía sigue haciendo historia en el Mundial. Es uno de los jugadores que está destacando, ¿eh? Una de las estrellas que está destacando y llama mucho la atención. ¿Qué? A los 46 años de edad, ¿Ronaldinho vuelve al fútbol? ¿Sí? Ronaldinho jugará por el Ravenna FC de la Serie C italiana. Uy, uy, uy. El astro brasileño Ronaldinho Gaúcho anunció en Miami su regreso al fútbol profesional a los 46 años de la mano del Ravenna FC de la Serie C italiana. O sea, digamos la cuarta división, ¿no? La cuarta división de Italia. Un proyecto que calificó de ambicioso y con el que aseguró estar ansioso por resolver o por volver a pisar el césped. Es como decir aquí en Perú la Copa Perú, ¿no? Ya, es como la Copa Perú, pero estamos hablando de Italia, pues, ¿no? Estamos hablando de Italia. Ah, increíble, ¿ah? ¿Eh? Es que Ronaldinho todavía juega, tiene la magia. Genial, ¿ah? ¿Eh? Tres con 3:51. Bueno, culminada la fecha 2 y ya iniciando la fecha 3 del Mundial 2026, ya conocemos algunos clasificados para los 16avos de final, ¿verdad? ¿Quiénes son? México como primero del grupo A, Estados Unidos como primero del grupo D, Alemania como primero en el grupo E, Argentina también clasifica primero en el grupo J, Francia en el grupo I, Noruega en el grupo I, Colombia en el grupo K. Son los clasificados a 16avos de final.

es la hora multimedia. 4 y 1 minuto. ¡Atención, Jaén! 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

0: es La Hora Multimedia. 5:03.
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1: Esta es la hora multimedia. 6:00 Amigo comerciante, fábrica de balanzas D&M, líder en balanzas a nivel nacional. 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
4: 6:32.
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0: 6
1: y 43 minutos.
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